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Y Familia Hermosa, esta canción la compuse en el año 2005, para ser exactos. Una canción que me nació del corazón. Es para los enamorados, para todos los que se amen. Es una excusa perfecta para regalar tu desorden, tu filosofía, tus historias, tu mejor sonrisa. 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Esta canción se llama Te Regalo y yo se la regalo. Espero que la disfruten ahí donde estén. Besitos.

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Espero que la disfruten ahí donde estén. 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

0: Paula Fernández.
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0: Buen día, buen día, buen día, señora. ¿Cómo está? ¿Cómo está? ¿Cómo amanecieron este día? Martes 21 de julio del 2026. Esperemos que bien. Lo que no ha amanecido bien son los que están de ir a buscar a ese muchacho que no lo encuentran. Que según su canoa se volcó, fueron a pescar. Oiga, no sé por qué la gente, yo, mira, varios amigos que le gusta pescar. Uno le recomienda, oye, anda a comprarte ahí un salvavidas ahí en la avenida, pero Ignacio Muriba, le dije ahí la montonera ahí de Chaco, Chaleco, salvavidas, comprate uno. Nada, que yo sé nadar, no sabemos nadar, nada más saben hacer. Vayan, cuando toquen el día a pescar, tengan que ir por una laguna o ya sea unos ríos. ¿Qué le cuesta comprar sus chalequitos ahí? Si son pescadores, cómprense su chaleco. Y pónganse su chaleco. No, es que yo sé nadar. Oye, hay personas que saben nadar y bolingos se han ahogado porque le ha dado calambre. Y ustedes andan todos debiluchos que con seguridad le va a dar calambre. Se puede hundir la embarcación, por lo menos ya ustedes van a estar flotando ahí sin hacer esfuerzo. Pero no hay, señor, increíble, ¿no? Increíble, es como mi chococueto, todo el tiempo va a pescar. Y le hace mal la pescada, pero al lingo le tira ir a pescar. Yo entiendo, ¿no?, de que la necesidad de comer algo también, ¿no? Porque en este pueblo pues no hay nada, pero tampoco usted quiere ayudar. No quiere ayudar a usted. Y cada vez nos estamos quedando solos, señores, porque ya los que gritaban antes ya están con pega y ya no dicen nada. Estoy esperando que el ¿cómo se llama? Pinto, que es del control social, de una vez den los nombres. ¿Quiénes eran esos que gritaban por el tema de la luz que ahora ya están con pega? Y eso es lo feo, señores, en este pueblo. Que las personas usen una lucha social simplemente para buscar un cargo por ahí y callarse. ¿Cuándo vamos a salir, señores, de esta postergación? Fíjense ustedes, miren, solamente ustedes analicen. No digo que me crean a mí, pero ustedes solamente. Fíjense, ¿quién más reclama en este pueblo? Aparte de este loco que está aquí. ¿Quién reclama, señores? ¿Reclaman los diputados? ¿Reclaman los senadores? ¿Reclaman los asambleístas? ¿Reclaman los concejales? Todos están direccionados por otros rumbos. Y si hay uno por ahí, mira, uno se salva, digamos. Pero no es cuestión de uno, es cuestión de todo. Pero si no reclaman los políticos, peor lo hará el pueblo. Ese es el tema. Ahí están sacando fotos porque recién se dieron cuenta que la otra obra que está inconclusa, que es un colegio, es el Mario Sayeli. Sacaron fotos abandonadas ahí también. Nadie. Esos señores de los diputados debían decir al gobierno, ¿sabe qué? La UPRE y las EPPS que desaparezcan. Directamente que se haga con el municipio la obra. Yo no sé para qué está el PPS si todo lo que hace es lo mismo que hacen los municipios. O la gobernación. ¿Para qué está la UPRE si es lo mismo que hacen las alcaldías? O sea, ¿por qué la necesidad de hacer negocio allá en La Paz, de buscar empresas allá en La Paz y venir a hacer las obras aquí? Y cobrar su toco, cobrar su 10%. Para eso es. Para nada más, señores. Esa es la única finalidad. Pero no hay ni un diputado que agarre y diga, ¿sabe qué? Seremos la UPRE. Directamente que se haga el gobierno con los municipios. Seremos EPPS también. Y directamente con las gobernaciones. Si son las gobernaciones que saben qué puente se va a hacer, entonces que sea a través de ellos. Pero todos lo quieren los Colla, ¿no? Todos lo quieren los Colla controlar todo. Pero bueno, ahí está, miren, están de ida a buscarlo ese muchacho, no lo pillan, que se volcó su canoa. ¿Cuánto costará pues su chaleco? No creo que sea caro. Yo he visto ahí unos chalequitos amarillos ahí con pequeños. Alguien, sí, la naval debía prohibirle estar ahí navegando y decirle, ¿no? ¿Dónde van a ir a pescar? Su chaleco de salvavidas no hay, no pueden salir ustedes. Lindo sería, ¿no? Porque al fin y al cabo, ¿quién sufre? Son las familias, señores. Se mueven para ir a buscarlo. Hay otros que se pierden, señores, por allá. Hay uno que está perdido, hasta ahorita lo han encontrado. ¿Por qué? Porque se van, pues, hasta sin celulares. Porque en el celular usted puede activarlo, su localizador, y aunque no tenga señal, igual está activado ya el localizador, y usted sabe dónde está. A mí, le cuento, una vez me pasó, una vez un amigo, estamos ya creo que en la segunda olada, creo de la pandemia. Ya estaba un poquito más tranquila la gente en esa época. Y me dice, vamos, tengo para destresarnos, vamos, acá en la propiedad aquí cerca de San Javier. Ya, pues le vamos. Entonces yo agarré, llegamos a la propiedad y puse el localizador antes de que se pierda la señal. Y ya entramos a su propiedad. Me dijo, vamos a ver si están haciendo una limpieza al alambrado, así que estaban alambrando, así que nos fuimos hasta el alambre. Y yo noté que desde la carretera hasta el alambre, adentro de su propiedad, era unos 20 metros más o menos. Y de ahí nos fuimos orillando el alambrado. Y allá nos dice, para no regresar por aquí, vámonos aquí, crucémonos al frente, nomás aquí al ahí está la carretera. Ya, pues nos fuimos por ahí. Y no la pillamos la carretera, le cuento. Y no la pillamos la carretera. Yo calculaba 20 metros, pues dije, 20 metros. Agarré mi celular, check, miré. Mira, estábamos lejos de la carretera. Había sido la propiedad, ha sido diagonal. O sea, 20 metros era donde nosotros entramos, sí. Pero de ahí se entraba así, hacia el lado sur de la comunidad de San Javier. Se entraba así. Claro, por allá en esa parte ya era más ancho. Oí, loco de porra, le dije, mira, estamos lejos, mirale. No hubiéramos regresado nomás por el alambrado. Busquemos a mí buscando, así que tuve que. Y ahí pues estaba un poco preocupado ya, y ese día a poner de noche lo llamé a mi hijo, vení por acá, le dije, para que nos guíe por donde está la carretera más o menos. Y ya, cuando acordé, andamos un poquito allá, es por aquí, había un curichi, le hicimos lance a un curichi, y cuando estás perdido, pues vos te vas para otro lado. Por la cuestión que la encontramos en la carretera. Y ya salimos, ya vine, mi hijo ya me llevó, le dije, no, este loco por ahí lo deja nomás. Pero ellos, es por ahí, uno se puede ubicar ahí en eso. Ahí se da cuenta uno dónde está tal puntito ahí, al surcito está el puntito. Pero obviamente que si estás en el agua, pues celular y más, se va a la M, ¿no? Pero el chaleco, ¿no? Salvavidas te va a ayudar. Yo no sé por qué. Y vayan, fíjense, a la montonera de jóvenes que van a pescar sin chaleco. ¡Ah, yo soy buen nadador! ¿Qué más aquí? ¿Qué más acá? No, a veces la humedad está ahí en lo húmedo, en el sereno. A veces los músculos llegan a atrofiarse y te da el calambre y listo. Por lo menos con salvavidas está flotando hasta que te pase el calambre. Pero bueno, ya vamos a hacer. Las familias son las que sufren. Es la que más sufre la familia. Por nada más una irresponsabilidad de no comprarse un chaleco salvavidas. Bueno, sigamos. Hay una señora en el hospital ahí. Adulta mayor, requiere ayuda, los famosos medicamentos, Yo le dije, señor, a ustedes, los niños y los adultos mayores son los que más requieren atención del Estado. Pero esa atención nunca va a llegar si usted no reclama. Yo no sé cuál es el miedo de reclamar. Ya no hay cámara. Ya no hay un sueta. Ahora no me digan que le tiene miedo a estos dos que han elegido. Ustedes lo han elegido. No me digan que le tiene miedo. Este pueblito me ahorraron. Elige a la persona para tenerle miedo. Digo. ¿Qué tal eso?
1: Amigos de nuestra página digital de las Estrellas 57, estamos acá en el Hospital Trinidad. Queremos llamar a esa solidaridad que tiene siempre nuestro pueblo sanitario, veniano en especial, porque tenemos a una amiga justamente que está hoy con un problema que necesita recursos humanos. Vamos a hablar primeramente su nombre, señora.
2: Buenos días, yo me llamo Vilma Prado, Nieva de Chávez.
1: ¿Cuántos años tiene?
2: 81 años tengo cumplidos. Y
1: ¿qué le ha pasado, señora Vilma?
2: Andando por mi misma casa, en mi corredor, no sé cómo me caí, ni siquiera me tropecé, ni siquiera me rebalé, sino que caí poco hasta el suelo y no me pude levantar para sus 4 horas hasta que llegó la ambulancia, me recogieron, me trajeron al hospital, me sacaron la radiografía que había tenido. Que era el fémur. Eso es lo que tengo. Ahora tengo que comprar eso porque no puedo moverme ni andar.
1: ¿Qué tiene que comprar? Exactamente. ¿Qué le han dicho?
2: Que tengo que comprar
1: el fierro.
2: ¿Qué más o menos? La placa que entra y la porrita esa.
1: ¿Cuánto cuesta eso? ¿Cuánto le han dicho que cuesta?
2: Costaba 25.000 bolivianos. Bien. Pero mis nietas han ido a luchar, están hablando con uno con otro, y la han rebajado a 15.000 bolivianos, 15.500. Ya no pueden bajar nada, dice, porque ese es su tope. Y eso se compra no en el hospital, sino en estas casas comerciales donde venden esta clase de equipo.
1: ¿Cuánto tiempo hace esto ya?
2: Desde el viernes anterior hasta este viernes, ya son 7 días, 8 días, y ya se van a cumplir.
1: ¿Los gastos son todos los días?
2: Todos los días gastamos 500 bolivianos para comprar remedio. Y no tenemos recursos, yo no soy jubilada, solamente vivo de la renta del gobierno, y por ahí unos 500 pesos que me caen de un cuartito que tengo alquilado en mi casa.
1: Hoy está pidiendo justamente la ayuda a través de...
2: Quiero que me ayuden por lo menos para la operación, porque sin operación no puedo levantarme, no puedo andar, no voy a poder hacer nada. ¿Qué voy a hacer? Estoy inmóvil prácticamente.
1: Muy bien, ahí estamos viendo justamente la imagen que muestra cómo está realmente.
0: Sí, ahí se ve una... No tiene ni una protección en la pierna, señora. Pero esa es la realidad que tenemos, ¿no? Nadie ayuda a cambiar el sistema de salud. Nadie ayuda. Increíble, señora. 8 diputados. 4 senadores. Y uno le manda mensajes, señora. No le responden los frailes esto. Pero vos le mirás su página, puro aplauso, carajo. Excelente gestión. Que Dios lo bendiga, que siga adelante, que lo uno, que lo otro. Pero mierda, nadie es capaz de decirle, hey, esto necesitamos. Solamente felicitaciones, abrazos y saludos, Betty. Nada más. O sea, ¿eso es lo que necesitan los políticos? O sea, ¿para qué mierda lo elegimos así? Si ellos van a estar por otro lado y usted por otro lado. Soy el único extraño yo en todos los comentarios. Soy el único extraño. Vaya, hoy tenemos los hospitales de tercer nivel. Vaya a ver qué es lo que pasa. Porque sale una diputada. Estoy hablando con el ministro tanto. Oiga, dígale que tenemos la energía cara. Y dígale que nos han cundido de colla esa oficina. Estoy con el ministro de Hidrocarburos. Dígale que yacimiento está manejado por los Collas. No lo manejamos nosotros. Mierda, pero los abrazos, excelente gestión. Mierda. Y dígale que nos han cundido de Collas esa oficina. Estoy con el ministro de Hidrocarburos. Dígale que yacimiento está manejado por los Collas. No lo manejamos nosotros.

0: O sea, imposible pues salir. O sea, yo soy el único loco, digamos, en este pueblo. O sea, si tuviéramos en los años 1500, en la época de la Inquisición, yo estuviera quemado. Porque soy el único que piensa diferente. Porque en este pueblo todito tienen que pensar igual que los políticos. Y si había alguien diferente, ah, es extraño. Suerte más bien que no estamos en la Inquisición, pues yo estuviera en la hoguera. Se han hecho entrega de medicamentos a dos centros de salud. Si usted, señora, fue a uno de estos centros de salud, que yo me imagino que es la 30 de julio y el central, me imagino que son esos, porque he buscado para ver dónde, a cuáles dos centros le entregaron, pero no dice ahí. Pero si es en esos centros que yo estoy mencionando y usted ha ido y no le entregaron tal medicamento, vaya ahora, han entregado medicamentos a los dos centros de salud. Voy a suponer que era 30 de julio y central.
1: Hola, hola. Bien, muchas gracias. Estamos informando a la población respecto a las importantes actividades que se están llevando adelante. En este caso estamos en la Dirección Municipal de Salud, porque ha llegado medicamentos, entre otros materiales, para la distribución a los diferentes centros de salud de nuestra ciudad. Mayores detalles vamos a conversar con el director de DIMUSA respecto a estas importantes entregas que se va a realizar a los diferentes centros de salud. En estos momentos, hay ya señalado para el Centro de Salud Marván, medicamentos, Centro de Salud Pompeya, Centro de Salud San José. Bueno, doctor, muchas gracias por su tiempo, informar a la población respecto a la importante entrega que se va a distribuir entre los diferentes centros.
2: Así es, muchas gracias por la cobertura. Ya nosotros nos encontramos en la Dirección Municipal de Salud para hacer la distribución a 12 establecimientos de salud de primer nivel, ¿no? Que son analgésicos, antiinflamatorios, antigripales, un stock de medicamentos que acorde a su techo presupuestario. Ellos nos han solicitado y nosotros estamos listos hoy para hacer la entrega. Entre medio también material de limpieza que tanto lo necesitan y actualmente están desabastecidos.
1: ¿Se va a hacer la entrega directa, procedimiento de esta entrega,
2: doctor? Así es, estamos esperando la llegada del alcalde para que nosotros ya hagamos la distribución directa para estos establecimientos de salud como corresponde.
1: Doctor, ¿se está
0: ahí? Ahí está, señores. Así que medicamento o un jarabe que usted no lo encontró, vaya ahora. Ya debe estar ese jarabe ahí. Pero vaya, señores, no vaya. Deje de estar. A ver, ¿qué tomó Julanito? Ah, es que yo también tengo un dolor igual que Julanito. A ver, anda a preguntarle qué tomó. No, señora, no es así. El cuerpo es uno a otro, es diferente. Puede ser que a uno el tónico le asiente, pero puede ser que a otro no le sirva para nada. Cada uno es diferente, señor. Usted no puede saber. Oiga, los médicos han estudiado 7 años más su especialización, 15 años creo que total, para poder determinar qué enfermedad usted tiene de acuerdo a los dolores. Pero usted que apenas ha salido de bachiller, ya quiere saber usted más que el médico. Ah, me duele aquí, son los riñones. A ver, tomemos algo para riñones. Vámonos allá donde venden el remedio natural. Los remedios naturales son buenos. Yo no estoy diciendo lo contrario. Pero usted tiene que tener un análisis primero, que le digan qué es lo que tiene de mal. Ya, usted no va a agarrar y va a tomar, digamos, uña de gato porque le dijeron que eso es bueno para la vesícula. Pero si su vesícula usted no tiene, no está bien, no tiene nada. Ya, si le viene un dolor por ahí, no es de la vesícula, debe ser un pedo mal estacionado. Y usted lo está confundiendo. Entonces está tomando un medicamento que usted no necesita. ¿Me entienden, no? Entonces usted tiene que hacerse un análisis previo. Eso es lo que tiene que hacer. Por ejemplo, mire mi caso, cuando yo estuve mal de la digestión, la doctora me mandó a sacar una ecografía para ver, a ver qué es lo que tenía. Miraron ahí con ese aparato y las piedras.

0: mostraba, no tenía nada de piedra en la vesícula. Y yo paré la oreja porque unos 3, 4, 5 meses, si no me equivoco, antes, me habían sacado una ecografía de, también para ver cómo estaban las piedras y todas esas cosas, y salían que tenía 3 piedritas pequeñas. Que me acuerdo que el doctor Jesús Terraza me dijo, sácatela si querés, me dijo una vez, para que ya son 3 piedritas. Entonces dije, bueno, voy a ver cuando, porque cuando llegue ese aparato telescopio, no sé cómo se llama, que te hacen 3 puntitos nomás y te sacan y listo. Yo dije, llega eso y lo hago. Bueno, pero la cuestión es que quedé yo sorprendido, porque cuando me dijo este médico que no tenía nada de piedra, bueno, llevé nomás los laboratorios y todo eso, análisis a la doctora, y agarra y me dice, bueno, aquí no encontramos nada, su intestino un poquito nomás más grueso, nada más, me dijo, por eso tiene digestión lenta usted, y la vesícula no tiene nada. Oye, le dije, pero yo tenía 3 piedras, no, aquí sale que no tiene nada, algo haber hecho pues para que salgan, algo. Ahora me dicen que sí, puede darse el caso de que se deshagan las piedras y se salgan. No sé por dónde sale, pero la cuestión es que no había. Pero no tengo problema, no me viene ningún dolor por ahí. Pero si tuviera, entonces en ese caso yo iría a algo natural y me diría, a ver qué es bueno para deshacer las piedras, tal cosa, y a uno toma. Así de simple. Pero tenés que tener ya una información previa de qué es lo que tenés para ir a comprar ese medicamento. Sino que aquí vos crees nomás que te duelen los riñones. Los riñones, es ahí los riñones. La vesícula. No es así. Estamos mal, señores, así. Estamos mal, Y eso es lo que tenemos que tratar de cambiar, señores. Por eso le digo, reclamemos por un buen sistema de salud. Pero nadie quiere reclamar en este pueblo, ¿no? Yo a veces me pregunto, señor, y me sigo preguntando, 19 años me sigo preguntando, ¿por qué mierda no reclama la gente? Lo único que me sale en los comentarios es que la gente es conformista. ¿Pero qué es el conformismo? Es la ausencia de conocimiento. Nada más. Entonces, cambiemos el sistema educativo. Cambiémoslo, está mal, cambiémoslo. Y no quieren los collas cambiarlo. Dice que si quiere un profesional pasar clases, que se vaya a la normal. Oye, pregúntenle ustedes a los docentes de la UAB, los docentes de las universidades privadas, a ver si han ido a la normal para enseñarle a los muchachos. No, vos si sos traes una materia, hacés tu examen y listo. Bueno, eso en la privada, ¿no? En la pública no. Ahí es parentesco, digamos, ¿no? Ahí es amigo fulano, de mengano, del rector, a ese pasa nomás directamente. Como chiquiposo, no es que ni bien salió de derecho, ahora ya es docente de derecho. Eso solamente en la universidad pública se ve esa huevada. Pero en las privadas le toman examen a los... Por ejemplo, me ofrecieron una materia. Entonces, ¿qué tengo que hacer? Tengo que agarrar y hacer mi plan de estudio, y tengo que hacer mis temas, y hay que exponerlo eso allá, y le hacen todo el tiempo evaluación. Pero los profesores, mierda, todos quieren sindicato, que más bien siguen tan bravos porque le van a sacar ese decreto donde se le va a prohibir que haga un aporte obligatorio. Y ahora quieren que ya el escalafón, la subida de categoría, sea sin examen, o automáticamente, o sea, nadie lo evalúa. Ellos nomás quieren subir y ganar plata. Miren que estamos mal, ¿no? Son casos los profesores.
1: El examen de ascenso es un derecho de los maestros, conquistado por los maestros. Es una carrera docente. Cada 4 años un examen, pero también cada 5 años ascenso automático como es el bono de antigüedad. Cada 5 años, de manera automática, los maestros ascienden de categoría. Pero lamentablemente el gobierno desconoce, perfora nuestro reglamento del escalafón. Volvemos a ratificar nuestra lucha por el ascenso automático. Este examen ha sido un examen cernidor, fuera de contexto, con un presupuesto reducido, para reprobar a la mayor cantidad de maestros. Solamente percibimos que van a aprobar cerca al 10% del total de 60.000, que significa 6.000 maestros. El automático es cada 5 años. El ascenso con exámenes cada 4 años. Los maestros se preparan, hacen licenciatura, hacen maestría, hacen doctorado, pero el gobierno tramposamente utiliza este examen para reprobar a la mayor cantidad posible.
0: Yo conozco a una profesora, ya no es profesora, ya es licenciada, y sus alumnos ni saben ni leer, pero ya es licenciada ya ella. ¿Para eso quieren nomás esos títulos? Licenciada, licenciada, ¿para ganar más? Igualingo sigue el mismo resultado, una mierda, los niños no saben ni leer. Pero lo descuento, señores, es harta plata. Y esa es la maleantada, porque quiere por lo menos eliminar el gobierno. Y me extraña que hayan profesores que quieren apoyar esa iniciativa de que no, que siga, no es obligatorio. O sea, son maleantes que quieren que alguien lo proteja. Entonces, porque si vos sos un excelente profesional, no necesitas que alguien te proteja. Pero aquí ellos necesitan a la Confederación de Profesores Rurales Urbanos para que lo protejan. Entonces son maleantes. Veamos los descuentos.
2: Debes saber que todos aportamos el 1% de nuestro básico como aporte sindical, el 60% para la federación y el 40% para la confederación. Personal administrativo, su básico es 2.750. Cada mes aporta a la federación 16 bolivianos con 50 centavos, al año 198, y se le devuelve 200 bolivianos. A la Confederación aporta cada mes 11 bolivianos, al año 132 bolivianos, y la Confederación no le da nada. En ciudad, un maestro con 88 horas, su básico es 3.116 bolivianos.
0: Y aparte de eso, es la famosa hora. No trabajan las 8 horas, por si acaso. Por si acaso, los profesores no trabajan las 8 horas. Es por hora. Deberían pagarle por hora. Si trabajan por hora, deberían pagarle por hora. ¿Por qué le pagan por mes? Y por último, le pagan cuando no hay clase. A mitad de año y a fin de año. Ah, pero ellos quieren pues estar prendidos allá, porque allá van a pelear por esos derechos conquistados. No, no son derechos conquistados, son abusos conquistados. Y hay que poner un alto. La educación no puede ser un ente delincuencial para que hagan lo que les dé la gana a ellos. No, ellos están bajo la potestad del Estado, y el Estado es que tiene que regularlo. No les gusta, renuncien. Así de simple. Oye, no puede ser que los colegios particulares sean mejores en educación y sean lo menos pagados. Pero esa manía, señores, de vivir del Estado y hacer lo que le haga gana con las cosas del Estado, tiene que poner su fin. Y ojalá que este gobierno lo haga. Lo elimine, señores. Hay muchas cosas, señores, que han hecho mal los Collas, muchas cosas. Y a mí hay gente que se enoja, es que vos no lo querés a los Collas. Oiga, no se trata de eso, pero fíjense, todo lo manejan los Collas y todo está mal. Como una vez un comentario que decían que ¿cómo se llama? Que en Suiza, que un país, que más aquí, le puse yo ahí, ¿no? Es que en Suiza pues no hay Collas. Y mira, se han enojado los Collas, bravo, estaban conmigo. Hasta en chino me trataron. Pero la verdad, Paraguay, fíjense, Paraguay cómo está creciendo mejor que Bolivia. No tiene Collas. Fíjense ustedes, todas las empresas, señores, que crean, la manejan los Collas. Y si ellos dicen que son inteligentes, si ellos dicen que son superdotados, ¿por qué no lo demuestran? ¿Por qué no lo demuestran? A ver. Ahí está, señores. Todas las empresas del Estado, creadas por el Estado, manejadas por Colla, todavía está mal. Compárenla con las empresas privadas que manejan los cruceños. ¿Cuál está mal? A ver, dígame cuál está mal. La han querido destruir más bien los cruceños, o mucho los Colla, con prohibirle exportaciones y todas esas cosas. Han querido destruirla, pero no lograron. Imagínense una fábrica de papas fritas, que el Estado que haciendo fábrica de papas fritas. No, ya son huevadas. Mucha macana, ¿no? Y hay, y sigue creciendo, señores, la idea de hacerse las empresas. Y mire, señores, todas las empresas del Estado, cómo se aprovechan los trabajadores en buscar el beneficio, como el caso de, por ejemplo, del gerente de Boa y Cuella, por si acaso. Pero sigue creciendo la idea, señores, de una vez cerrarla esa empresa.
3: Yo propongo que se privatice Boa. ¿Por qué? Porque si no va a seguir la corrupción interna, porque si no van a seguir beneficiándose unos cuantos, porque si no vas a tener al gerente viajando con 900 bolivianos, porque si no vas a tener a la hermana del director de la aduana viajando por 1.200 bolivianos en primera clase. Eso es tener una empresa estatal, eso es tener la empresa aérea de los bolivianos que sea dependiente del Estado. Hoy necesitamos que esta empresa sea mixta, que pueda trabajar, que sea parte del Estado y que sea parte de la inversión privada para mejorar la flota aérea, que hoy está tan desgastada y es antigua y está obsoleta, para mejorar el catering, el leasing. Hoy vuelas en Boa, no te invitan un vaso de agua, ¿no? Pero te cobran 2.000 bolivianos, como hoy cuesta un pasaje La Paz Tarija, ustedes fíjense. Entonces, ¿qué bolsillo va a pagar? O sea, si hoy la empresa es estatal, ¿qué beneficio le da a los bolivianos? Entonces, necesitamos una empresa que le dé beneficios de cierta forma, pero que se aperturen los cielos abiertos hacia el interior de Bolivia. De nada nos sirve cielos abiertos de Bolivia para afuera, porque muy pocos son los que pueden salir de Bolivia. Necesitamos cielos abiertos de Bolivia para adentro, para que podamos, para que haya una competencia en costos y podamos los bolivianos elegir de manera libre cómo trasladarnos y qué precios pagar, como es en todos los países del mundo, excepto en Cuba, en Venezuela y en Rusia.
0: No, cielo abierto, no entendés seguramente vos, tarijeño, debe ser tarijeño, pero chapaco, ¿no? Tarde harto. Cielos abiertos significa que cualquier empresa de aerolínea puede venir a Bolivia a dejar su carga o pasajero. Eso significa fuera cielo abierto. Es bien, no le metas por ahí que está mal, es bien. Miralo, casi toditos los países, señores, tienen esa misma figura. Y Bolivia es estratégico porque es el centro de Sudamérica. Pero siempre los Colla le tiran, ¿no?, ese matiz hacia los Camba. Por eso, señores, yo todo el tiempo le digo, los Colla son malos, porque ellos siempre están atacando. No nos atacan a nosotros los bolivianos, porque no somos nada. Pero el día que seamos una potencia nos van a atacar. Por eso atacan a Santa Cruz. Mire, hacen un recorrido de todas las empresas que hay, de las empresas del Estado, pero cuando llegan las empresas que antes se vendieron, dicen, en La Paz se vendió tal cosa, en Oruro tal cosa, tal empresa, las que se privatizaron, ¿ya? Pero cuando llegan a la empresa privatizada en Santa Cruz, mierda le ponen hasta el precio y todo, para hacerle entender a la gente que son los cruceños que la quieren las empresas. Y la empresa, señores, que la privatizaron en Santa Cruz, es la que es Guavirá. Y vaya a ver como un monstruo. Se la dieron a los empresarios, a los trabajadores. Un monstruo. Pasó de ser público a privado y un monstruo se hizo. En Santa Cruz. Pero ya están diciendo que se la vendió el Estado en no sé en cuánto. Pero no dicen cuánto la vendieron las otras empresas que están en el occidente. Siempre ese matiz de odio a los cruceños.
4: En el caso de Tarija se ha considerado la privatización de la fábrica de cemento El Puente. En el caso de Chuquisaca, la privatización de Francesa. En el caso de Potosí, la privatización de la línea aérea imperial. En Cochabamba se privatizó un servicio básico, el servicio del agua.
5: En el caso de la fábrica de hilandería de Santa Cruz, es una empresa que, en la que el Estado gastó 70 millones de dólares, pero para su venta la pusieron en 7 millones de dólares. Pero no la venden en 7 millones, sino en 4 millones de dólares, es decir, por debajo de su valor referencial de venta.
4: En Pando, la privatización...
0: ¿Escucharon, no? Todo el tiempo, señores, están en el occidente hablando que las empresas las quieren vender a gallina muerta para que los cruceños se la agarren. Es el mensaje que todo el tiempo le dan. Y son empresas manejadas por colla que ni una sirve, señores. Ni una sirve. Por los collas inteligentes que ellos dicen que son, ¿no? Vayan aquí, señores, a la planta de lácteos. Todos son collas, señores. Creo que el portero no más escamba. Y vayan a ver cómo está manejado eso. Vayan a ver el frigorífico. Todos son collas. Muéstrenme, señores, una. Yo le pongo en las redes sociales, le pongo. Muéstrenme ustedes una sola empresa de las 67 que creó el Estado, una que esté manejada por Canva, una solamente. Puerto Bush, señores, lo quería manejar, pero como no le entendieron bien, ahí, ahorita ya la manejan una empresa privada. Y vayan a ver cómo están exportando, señores. Desde que ya entró este gobierno, recién están usando Puerto Bush y ya están comenzando la exportación ya por ahí, por río. Recién, porque lo tomaron los collas. Y como no le entendían al mejunje, entonces ahí estaban perdidos los collas. Pero ahora con este gobierno lo sacaron a los collas, metieron a los cambas ahí, los empresarios, y ahora están llevando caraste, trigo y no sé qué más están sacando ya. No es maldad, señores, es la realidad. Por eso yo le pregunto, muéstreme una empresa manejada por Canva, de la que creó el Estado. Ni una. Estamos manejados por los que dicen que son inteligentes, por los que nos dicen a nosotros que somos brutos, que somos imbéciles. Ahí están, ellos la manejan. Fíjense quiénes fueron los que permitieron que se pierdan territorio en Bolivia. Los collas. Por donde le miré, toda la desgracia en Bolivia es por culpa de los collas, por esa política de los collas. Estaban renegando ahí con Rodrigo. ¿Y quién lo eligió a los Rodrigo? ¿Quién votó por Lara? Los collas. Porque allá le dicen voten por este y votan. Allá son organizados para eso. Son orgánicos. Están todos organizados, le tocan el pito a los dirigentes y eso lo obligan a los demás. Fueron ellos. Ahí está, se dio la primera vuelta y la segunda vuelta, que más de 1 millón de votos en blanco en el Chapare. ¿Y dónde se fue ese voto blanco? A Rodrigo. Así de simple, señores. Por eso nosotros tenemos que buscar la forma de cómo salir de esta postergación, señores. No dejemos de depender del gobierno. Yo soy enemigo, señores, de depender del gobierno. Soy enemigo. Pero tenemos que buscar la forma, y la única forma que tenemos, señores, para salir es con inversión privada, entiéndamelo. Se lo explico hasta en chino, ¿en qué quiere que se le hable? Vaya a ver, la gobernación está hecha pomada, señores. Deberían cerrarla. Yo soy de la idea, señores, que hay que cerrar la gobernación temporalmente. No tiene sentido, señores, que hoy la poca plata que haya se la gastan en suelo solamente. Escuchémoslo al magnífico gobernador en una entrevista que le hicieron afuera, en un canal de televisión. Bolivia en contacto. Escúchelo al magnífico gobernador.
6: ¿Cuánto tiene en sus arcas?
7: Quiere que le diga la verdad, 71 mil bolivianos tenemos.
6: Solo tienen presupuesto para funcionamiento, ni siquiera para otras cosas. Agosto y septiembre. No. Eso significa que en este momento, ¿con cuántos recursos está funcionando la gobernación? ¿Cuánto tiene en sus arcas?
7: Quiere que le diga la verdad, 71 mil bolivianos tenemos. No, y nosotros no teníamos que tener una adición o una transferencia del ministerio de 4 millones por regalías y solamente nos han llegado 170 mil bolivianos, todo consecuencia también de los 53 días de paro, porque nosotros dependemos de las regalías, principalmente mineras, y el paro de los 53 días nos ha perjudicado brutalmente, aparte de que no teníamos combustible, no teníamos alimento, la agricultura solamente ha sido, han sido sembradas el 60% de las propiedades agrícolas, y eso nos va a afectar brutalmente los próximos meses, el Beni.
0: Mira, está perdido este cojudo, ¿no? Pero él sabía, señores, todo. Sabía que había una gobernación con pocos recursos. Sabía él que estaba dejando una institución que tenía más plata que la gobernación, que tenía menos responsabilidad que la gobernación. Sabía. Lo que tiene que hacer nomás es tocar la guitarra y listo. Pero el compromiso, señores, que ya tiene con lo que metieron plata, ya lo está cumpliendo. Ya lo está cumpliendo. Fíjense quién es el secretario de Obras Públicas de la gobernación y dónde trabajaba. Pregúntenle a Ñaki. Esa es la verdad, señores. Se hace un negocio con la política en el Beni. Y esa política es la que la está destruyendo a esta región. Porque no tenemos una visión de desarrollo, sino una visión mercantilista. Yo invierto, pero para que vos me des algo a cambio. Nada más, ¿eh? Él sabía todo, este rector sabía todo. ¿Pero qué quería? Estatus. Querían que le dieran gobernador. Oiga, desde el 2015 está en la universidad de vicerrector. El 2020, señores, asume como rector por la muerte de Carly. 20, 21, 22, 23, 24, 25, 26. 6 años, señores, en el rectorado, más 5 años atrás. ¿Cambió la universidad? No la cambió. ¿Cómo va a venir a cambiar una gobernación? Es lo que yo le decía a ustedes. Pero no, ustedes decidieron votar. Decidieron votar. Y ahora, por pega, ¿no? Porque en este pueblo vos le ofrecés pega a la gente y mierda que carajo se te va la gente, cara. Y a lo que buscan pega, le cuento que están presentando un proyecto. Esto lo subió el Terror Keller. Por si acaso, no es que me lo pasaron, pero lo subió un grupo de WhatsApp, Roll Keller, que están pensando en una distribución de los recursos de aquí a 5 años de la gobernación. Están diciendo, señores, esto es lo que queremos hacer aquí a 5 años. Lo están socializando. Asamblea Departamental tiene con presupuesto de aprobado para este año 13 millones de bolivianos. Quieren ponerle para el 2027 6 millones, para el 2028 6 millones, para el 2029 6 millones, para el 2030 6 millones. Eso es lo que quieren hacer ellos. Si es así, me parece bien. Hay que bajarle sueldo a todo. Es lo que yo siempre dije de la época de Unzueta. La deuda, lo que aquí me llamó la atención es la deuda interna que tiene la gobernación, que está programada para el 2027, 27 millones, el 2028, escúchelo bien, 62 millones. El 2027, el 2028, 60 millones. El 2030, el 2029, 58 millones. Y el 2030, 57 millones. O sea, le están metiendo más plata a la deuda interna. No sé qué será la deuda interna, en qué tendrá debe ser proveedor y no sé toda esa bobada. Y la deuda externa le están programando casi lo mismo a lo que tiene programado para este año, 6 millones. Pero lo que me llamó la atención aquí es el sueldo de eventuales. Si esto lo aplica, está cagado usted, que le ofrecieron pega, no le van a dar. Porque aquí están diciendo que van a poner cuánto. Tienen presupuestado para el 2026 23 millones para los eventuales, hasta diciembre de este año. El 2027, ¿sabe cuánto quieren poner ahí a esa partida? Plata, cero. El 2028, cero. El 2029, cero. El 2030, cero. O sea, si usted estaba en los planes para irse allá como consultor o ser contratado, está cagado, porque no le están poniendo nada de plata para eso. En lo personal me parece bien. En lo personal. Vamos con otro. No, lo que no veo es el de obras públicas aquí. No veo aquí. Vamos, no sé si será. Están diciendo que quieren proyectarlo así. No estoy diciendo que así lo van a hacer, pero están en ello. Subgobernadores, 8 subgobernadores tenemos. ¿Cuánto tenían programado para este año? No creo que sean 2 millones. Pero la cuestión es que el 2027, 2028, 2029, 2030, cero. Corregimiento, igual también, de 2027 al 2030, cero. Deberían pagar nomás su sueldo a eso y nada más. Esa es la proyección que están haciendo. Ahora, en síntesis, señores, si usted fue uno de los estúpidos que creyó que siendo de la misma línea el gobierno le va a dar plata, aquí está la prueba, no le va a dar. Para que usted aprenda y entienda que siendo de la misma línea no te garantiza desarrollo. Es lo mismo, yo le daba el ejemplo a ustedes con el tema de los presidentes de la Junta. Y le decía, muéstreme un presidente de Junta chupa y alcahuete el alcalde que haya conseguido proyecto para su barrio. Por lo que yo veo, señores, por lo que yo estoy analizándolo simplemente así, la gobernación está huérfana del gobierno. Así de simple. No hay un acercamiento al gobierno, no hay nada, señores. Ahora, si nos mintieron los tipos que eran supuestamente los elegidos por el presidente para representar al presidente, nos mintieron. Si es así. Porque el cuadro que está exhibiendo, mostrándolo Rol Keller, está clarito que no tiene apoyo del gobierno. Por eso, señores, yo siempre promuevo de que sean los empresarios privados, señores, los que trabajen. Porque eso van a generar fuentes de empleo, que es lo que necesitamos, señores. Harta de ese pedido que asambleístas ya una vez establezcan un impuesto al ganado, un impuesto a la madera, un impuesto al arroz. Porque no puede ser que se salgan las cosas de aquí, de este departamento, y no te dejen ni un peso. El impuesto a la propiedad rúa, ese debía pasarlo a ser un impuesto departamental, para que por lo menos tenga ese ingreso de la gobernación. Ese impuesto, señores, se va a La Paz. Lo cobra el agente de retención, Fegaveni. Fegaveni lo cobra, lo manda a La Paz y Fegaveni recibe un porcentaje de eso. Ese debe ser un impuesto departamental. El ganadero le sacan 10 pesos Fegaveni, le saca 10 pesos también, ¿cómo se llama? Senasá, por cada cabeza de ganado que se va a Santa Cruz. No queda nada para la región, señores. Cuando más bien debería ser un aporte directamente a la gobernación, como un impuesto para el departamento. Eso, vamos a tener otros ingresos más, pero nadie quiere hacer nada. ¿Qué voy a hacer? Solito yo, como dice mi amigo, una golondrina No hace verano, me dice. Hace harto que no lo topo mi amigo Tata. Pero bueno, sigamos. ¿Qué quiere la gente? Vender gasolina. Y ya le están decomisando, señores, la gasolina. Ha habido operativo 15 pesos, señores, la gasolina. No, ya es mucho, señores. 15 pesos y hay gasolina y 15. Ahí están operativos recogiendo una montonera de gasolina, la gente perdiendo su plata y su tiempo en los surtidores. Y van a haber más operativos, señores. Es que no puede ser, señores, que el Estado te permita hacer una venta ilegal y te aproveche y le tires 15 pesos.
8: En vivo y en directo para todos ustedes a través de nuestra página digital de Las Estrellas 57, queremos decirles de que hemos concluido ya un operativo acompañando ya a diferentes instituciones que se han puesto de acuerdo para poder a través de sus movilidades y su personal ANH, estamos hablando de la policía, estamos hablando de la Intendencia Seguridad Ciudadana, que bueno, han ido a realizar estos operativos para poder tratar de disminuir un poco este tema de la venta de combustible que está prohibido en todo el país. Y bueno, algunos comercializan hasta en 15 bolivianos el litro y esto no está permitido y eso es lo que se ha realizado. Vamos a estar mostrándoles en unos instantes todo este operativo que se realizó y bueno, a través de nuestro medio de comunicación les estaremos mostrando, porque esta es solamente una parte, es una de las movilidades que ha ido a recolectar todo esto. Fíjense bien la cantidad, estos son bidones que están totalmente llenos y bueno, se han recogido de solamente un sector de nuestra ciudad de Trinidad. Hay cerca de 8 movilidades que han recorrido toda la ciudad de Trinidad y están peinaron más bien la zona de los diferentes barrios de nuestra ciudad de Trinidad. Y bueno, ya esto ha concluido.
0: Oye, la cantidad, increíble la cantidad. 3 galones de 20 litros habían ahí. Uno de 10 parece que era el otro. Y creo que unas 20 botellas de Bimbo de 2 litros. ¿Perdió su dinero esa señora? Seguramente lo recuperó porque ya antes lo había vendido a 30 o 90 litros. Pero si es algo ilegal y el Estado te está permitiendo que vendas, no le tiré pues a 15 bolivianos el litro. Venderlo pues hoy a 15 gana 9 bolivianos por litro. El doble, señores, de lo que vale el litro, vale 6 pesos. Imagínate que gané 4 pesos, digamos, a 10. Es harta plata, señores. Pero 15 lo seguís vendiendo. Va a haber más operativos, señores. Y usted va a estar en peligro porque va a esconder la gasolina ahí. La va a esconder y va a poner en riesgo a su familia. Después va a haber un incendio sobre que ni carro bombero tenemos. Y gasolina hay harto, señores. Pero pese a que hay harto, igualingo, están esperando todo bloqueo seguramente, ¿no? A ver, escuchémoslo del ANH.
9: Sí, hoy día hemos empezado con... Estamos con 130 mil litros de gasolina para la ciudad de Trinidad. Le hemos repartido a 25 mil litros a cada estación y 30 mil a estación Oasis, ¿no? Entonces, esos volúmenes nos permiten que, bueno, haya bastante combustible para que la población se abastezca hasta horas de la noche.
10: Pero las filas continúan, ingeniero. ¿Usted lo ha logrado verificar en los surtidores las filas largas?
9: Sí, correctamente. Bueno, hay especulación y también hay personas que están revendiendo el producto, ¿no? Que también desde esta semana, juntamente con la alcaldía y la policía, vamos a tomar acciones contra este ilícito que la normativa no lo permite, ¿no? Y pedimos a la población que los denuncie, ¿no? Que denuncie a las personas que están vendiendo el producto, que la persona normal tiene que ir a cargar, ¿no? A cualquier hora del día tendría que ir a cargar en una estación de servicio autorizada, ¿no? Entonces, vamos a tomar acciones también.
0: Me estaban comentando, señores, que los transportistas, no la mayoría, pero los transportistas están negociando combustible en la provincia a 30 bolivianos litro, señores. Lo llevan allá para que haya allá alguien lo venda. 30 bolivianos litro, señores. Por eso usted ve, señores, los transportistas. Mire, mire la otra vez que han colocado, por ejemplo, los sábados y domingos para funcionarios públicos. Y usted va, la montonera de transportistas ahí. ¿Funcionarios públicos serán? No sé. Pero están ahí con su NOA, otro con su IXU, pero mierda. Y vos vas a la institución y ninguno tiene que ir. Pero ahí están los mototaxis, no sé cuánto, fulano de tal, dice ahí, mototaxi. 30 bolivianos en las provincias, señores, están vendiendo la gasolina. ¿Y quién los lleva? Los transportistas. Increíble, señores, ¿no? Cómo la gente se aprovecha de todo y de nada. Se aprovecha de uno, se aprovecha de lo otro. Todo es una ascoricidad. Ya está saliendo a la luz también otra cochinera de lo que hacían en el cementerio, la anterior gestión, vendiendo lote que uno que el otro, que cobraba. Ya están denunciando, ya hay creo que uno preso. Mucha cochinera, señores, es increíble. Qué enfermedad esa de robar, robar, robar. Yo no sé si esta gente no duerme tranquilo. No sé. Pero haciendo las cosas mal, yo creo que algo de conciencia deben tener, o no sé.
11: Hoy tuvimos la visita de la Fiscalía a las oficinas del Cementerio General, donde nos han pedido y le hemos proporcionado toda la información requerida por ellos, ¿no?, para el tema del caso de investigación. Este apersonamiento de la Fiscalía ha sido producto de las denuncias que hemos hecho a funcionarios de la anterior gestión por los cobros irregulares que han existido dentro de las oficinas del Cementerio General. Ya se tiene un aprehendido, se tiene entendido que el jefe que fungía como jefe de la anterior gestión ya está aprehendido. Van más o menos unas 25 denuncias hasta ahorita, consolidadas. Se continúa recibiendo cada día más denuncias, ¿no? Se estima que esto va a ser para largo en el tema de las denuncias porque hay muchas personas afectadas. Se continúa con la regularización, ese es nuestro trabajo y lo vamos a hacer. Estamos haciendo el seguimiento a través de transparencia y apersonándonos también a la Fiscalía.
0: Increíble, señora. Yo conozco un caso de una señora que le vendieron un terreno. No sé por qué le llaman venta de terreno, si al fin y al cabo no se lo transfiere los terrenos, porque eso sigue siendo municipal. Si no, debe buscar una figurita, adquisición de espacio, algo así, alquiler de espacio, algo así. Pero la cuestión es que le dieron un terrenito ahí para ella. Tenía su salida, más. Cuando la señora, y eso lo pagó ella por si acaso, cuando la señora fue a querer limpiar el espacio, al frente de ella ya había otro nicho ahí, ya estaban construyendo. ¿Por dónde iba a entrar? Se lo cerraron el pase. ¿Por dónde va a entrar ahora? ¿Por dónde la van a meter? ¿En helicóptero? Yo creo que va a ser. Es increíble, señores, cómo manejan, como le da la gana las instituciones públicas. Y ese cementerio está totalmente desordenado. Y hay que hacer otro cementerio, señor, acá por la Nueva Trinidad. El terreno que dejó Bacamedrano para un cementerio que ya está tomado por la gente, ni modo, ya lo ponemos, pero hay que buscar otro espacio por allá para que haya también otro cementerio. Pero ya que sea más ordenado. Hay que hacerlo, señores, pero increíble, todo desordenado son. Educación, señores, educación, nos falta más educación. Eso es lo que necesitamos, educarnos, señores. Bueno, vámonos con esta última nota. Tarija, señores, está ardiendo Tarija. Increíble, señores. Escuchémoslo al alcalde de Tarija.
12: No puede ser una coincidencia de que tengamos tantos incendios a la vez. No puede ser una coincidencia de que tengamos tantos incendios a la vez. Está ocurriendo algo y nosotros estamos pidiendo a Policía Boliviana que pueda iniciar una investigación inmediatamente porque nosotros apagamos un incendio y comienza de inmediato en otra parte. Tenemos en este momento un incendio muy grande que está en Pino Sur, ya llegando a Pampa Redonda. Esto nos preocupa mucho. Hacia el otro lado, hoy a las 3:30 de la mañana ha comenzado un incendio en Sella Quebradas. Hasta este momento está llegando a Rumicancha. Y por supuesto que no, esto no puede ser una coincidencia de que tengamos tantos incendios a la vez. Está ocurriendo algo y nosotros estamos pidiendo a Policía Boliviana que pueda iniciar una investigación inmediatamente.
0: Allá también hay pirómano. Ya están allá los pirómanos, señores. Ya aquí creo que en agosto comienza Nerón también a quemar aquí. Increíble, señores, ¿no? Pero esa es la otra realidad. Vámonos, señores. Ya están llegando, creo, estos señores. Sí, están llegando, creo. Vámonos. Gracias por escucharnos, gracias por seguirnos y nos encontramos el día de mañana, miércoles. Permiso.

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0: ¿Cómo están? Buenos días, bienvenidos, cordiales saludos a usted que comparte con nosotros a través de la Super FM TV Digital a nivel nacional. Este programa se difunde desde la ciudad de la Santísima Trinidad para Beni, Bolivia y el mundo. Gracias por seguirnos. ¿Cómo está, Indira? Buenos días.
1: ¿Cómo está? Muy buenos días en esta oportunidad cuando son exactamente las 9:59 de la mañana con un sol bastante radiante. Hoy nos movimos por todos lados, estimado César.
0: Tenemos una buena temperatura, ¿verdad?
1: Exacto. Y hoy es día agradable para comentar de todo un poco, por ejemplo, que tenemos un invitado especial.
0: Y como siempre, ¿verdad? Los saludamos a Julio César Chapi de ATL, el hombre que se mueve en sector, en favor del sector, y eso lo hemos seguido desde que lo hemos conocido. Y es un hombre que le está poniendo lo que muchos buscan, aquellos afiliados, que responda a aquel que lo eligen democráticamente por un cargo. Julio César, bienvenido, ¿cómo está? Buenos días.
2: ¿Cómo está, bueno, querido César? ¿Estás en el medio? Buenos días, un saludo, querido César, Indira, a toda la población beniana. Efectivamente, como usted lo menciona, ¿no? Estamos acá en sus radios prestos para informar sobre todo lo que ha sido nuestro viaje a la Ciudad de La Paz en una comisión que hemos hecho.
0: Qué bueno. Importante, mi estimado Julio César, la familia. ¿Cómo está la familia? ¿Cómo están sus ánimos? Porque hoy le toca jugar un papel muy importante. Pareciera, dice, no, eso no es político, pero es parte de la sociedad ser parte, en este caso, de un sector muy importante como el transporte. ATL, en este caso.
2: Así es, gracias a Dios. La familia bien y siempre apoyándonos desde el primer momento que entramos a asumir este cargo allá por el año 2023, ¿no? Y hemos sido reelectos recientemente para seguir llevando adelante esta federación departamental de lo que es el transporte libre del Beni. Paralelo a ello, también tenemos el apoyo y respaldo del 100% de las 40 instituciones que son afiliadas a esta federación, y trabajamos en coordinación con nuestra Confederación Nacional del Transporte Libre de Bolivia. Aquí firme y agradecido con todos ellos, porque se habrán dado cuenta, estábamos de cumpleaños el día viernes y hasta el día de ayer seguían los festejos que he llegado acá a la capital por parte de mis compañeros también, dirigentes de la federación. Y bueno, son cosas que te animan, te entusiasman a seguir trabajando por el bien común del sector transporte.
0: ¿Usted es natural de?
2: Yo soy de San Borja, oriundo de San Borja. Mi padre es de San Ignacio de Mojos, que va a estar en fiesta este fin de mes, y mi madre es de San Borja.
0: Ah, qué bueno. ¿Cómo llega usted a ser ejecutivo de ATL? Cuéntenos un poquito el pasaje, que es muy importante, bueno, que la población conozca.
2: Claro, un breve resumen, ¿no?
1: Exacto. Claro, queremos conocer
2: esa. La verdad es que ni yo
0: quiero decirle que se sienta tranquilo como en casa.
2: Claro, no se preocupe. Nada. Me siento como en familia, porque también vengo de este rubro que es el periodismo, la prensa, bueno. Hace años atrás, desde mis 14 años, incursé como operador locutor de radio y televisión allá en San Borja. De ahí fui ascendiendo al tema televisivo en ATV, culminé en Reunitel. Paralelo a lo que estudiaba, pues no, porque vengo desde abajo también.
0: Qué bueno.
2: Y bueno, por cosas del destino, cuando salía bachiller y teniendo dos becas para estudiar, una en Cuba y otra en Univalle, Cochabamba, medicina, sufrí un accidente de tránsito, ¿no?, que me impidió durante un año. Gracias a Dios estoy vivo, porque fue bastante complicado, ¿no?, con decirle que una movilidad que yo iba en moto me arrastró 50 metros, me afectó todo el lado derecho. Soy prácticamente medio Robocop, le cuento, puros fierros por todos lados.
0: Entonces, Dios tenía preparado un propósito.
2: Así, ¿no?, es.
1: Hasta ahora. Y hoy lo estamos viendo.
2: ¿Sí? ¿No? Entonces, vengo de allá con el apoyo de mi familia, mi esposa, mis hijos también. Tengo 6 hijos y más de 25 años de matrimonio. Entonces, empiezo de nuevo, ¿no? Vuelvo al medio televisivo, de ahí incursiono en una convocatoria pública y entré a trabajar en lo que fue el programa de alfabetización.
0: Yeah.
2: Enseñé a leer y escribir a 3.500 personas en mi municipio de San Borja, y ahí conocí mi municipio borjano, que aquel entonces tenía 132 comunidades. Hoy por hoy ya tiene mucho más, y entonces así vine. Pero como no tenía ítem y era mediante convenio Ministerio de Educación y era consultor en línea, no llegaban los sueldos puntuales, la familia no espera, las deudas en el banco, un otro lado, ¿no es cierto? Y como ya tenía mi movilidad y me había hecho amigo de los transportistas en San Borja, pues me entré y me afilié a TL Tricolor de San Borja. Y ya, desde la entrada entré como dirigente, secretario de actas. Justamente entré para su aniversario un 15 de junio. Y ahí tuvimos hasta que un día vine a participar de un ampliado que se hizo congreso a nivel departamental. Y porque participé, ¿no?, dentro de todo la problemática que había, haciendo notar de que las cosas no se estaban haciendo bien y teníamos que cumplir nuestro estatuto, me nominaron. Candidaté conjuntamente a un abogado que es ahora mi segundo al mando y el secretario de acta, y con la bendición de Dios pues asumimos este cargo. Salí electo con 22 votos a favor contra 12 y 6 del otro, creo. La cuestión es que sacamos mayoría, estamos aquí, me comprometí a hacer el trabajo, lo estamos haciendo, con la bendición de Dios va todo bien, y recientemente me han vuelto a elegir por otra gestión más, y aquí estamos.
0: Bien, importante, ¿verdad?, conocer un poco el pasaje de lo que es en este aparato del trajinar, no, en este caso ser ejecutivo de un gran sector muy importante, Indira, a nivel departamental, ¿no? Pero bueno, lo hemos visto a usted que se ha reunido ya con ciertas autoridades, viendo la necesidad de su sector, y hemos hablado con muchos amigos de ATL, y me dice, caramba, tenemos un cultivo que ahora de verdad le está poniendo al hombro y tiene mucho apoyo, ¿no? Es importante eso. ¿Cómo está la relación con las autoridades? Acá se ha reunido con el alcalde municipal, me imagino también en su sector allá en San Borja. ¿Viene visitando el departamento con esa fina intención de incorporar y que su afiliado tenga lo que por ley le corresponde?
2: Claro que sí. ¿Cómo va eso? Claro que sí. Como dirigentes tenemos que coordinar con los tres niveles de gobierno, sea nacional, departamental o municipal, donde tenemos presencia como sector transporte libre del Beni, que dicho sea de paso, lo tenemos en las 8 provincias de todo el departamento del Beni. Y bueno, estamos para apoyar a todas y cada una de ellas en cuanto a las necesidades que nos hacen conocer acá en la oficina donde está su ente matriz en la ciudad de Trinidad. Y asistimos en todos los municipios donde ellos nos convocan, vamos, buscamos la solución a los problemas que ellos tienen, siempre agotando primero las instancias del diálogo.
0: Qué bien. Indira Fernández.
1: Bien, yo quería comentar, también realzar un poco el tema de que ahora ya comprendo pues por qué tanto manejo de la oratoria. Usted ya se vino preparado para estar con nosotros presentes. Eso es importante porque cabe resaltar que uno para ser dirigente también tiene que manejarse bien en el tema de los micrófonos, en el tema de saber conectar con la gente y sobre todo saber informar a las personas, ¿no? Entonces, gratos conocer un poco de su vida, grato conocer también cómo es que ha llegado a ser autoridad y actualmente apoyando y colaborando de antemano con todas las autoridades, ¿no? Y eso es lo bonito, porque a fin de cuentas lo que hace es unificar fuerzas y trabajar en conjunto, que es lo que necesita el Beni.
2: Correcto. Bueno, que no tanto así, ¿no? Porque yo siempre estaba detrás de cámara, entrevistaba, claro, cogía la cámara, pero cuando ya me tocó estar delante de las cámaras, sobre todo en la ciudad de La Paz, en mi primer viaje que hice buscando solución para mi sector, parece que estaba listo para que me fusilen, porque había cualquier cantidad de cámaras, micrófonos, y la verdad que me dio el pánico escénico por un momento, pero luego ya poco a poco uno lo va superando y aquí estamos.
1: Es que eso es así, es todo un proceso. Entonces, quizá hay algunas personas que creen que hablar frente a cámara es algo fácil. No, señores, uno todos los días se mejora para estar aquí frente a usted, informándoles y trayendo lo mejor de cada uno, lo mejor de sí, del programa de Voces en Línea, para que usted, querido espectador, pueda estar informado y sobre todo pueda estar conectado con nosotros. Nuestras líneas para estar conectados más con nosotros en las páginas digitales como ser MG Noticias con Romy, el 739-54-701. Ojo al Charque con 64-98-70-40. Red Visual, mi persona, con el 747-2675. Reporte en Línea con Jesús y Capital Beni con nuestro querido amigo y operador que todos los días se levanta él para estarnos ahí ayudándonos detrás de cámaras, ¿no? Con el 739-49994. Cuando son exactamente las 10 y 8 minutos.
0: Infórmate Bolivia también, ¿no?
1: No, y estamos también. Ya. Le cuento, le comento, estimado César.
0: Vial del carretero.
1: Estamos ahorita
0: en Santa Rosa, el Yacuma.
1: Varios departamentos y en los municipios también de acá. Estamos coordinando más que nunca. Voces en Línea ha crecido gracias a usted, querido espectador. Y gracias a usted por estar presente e informarnos también, porque la población necesita saber qué más. ¿Qué proyectos más se vienen?
0: La red El Tiluchi en Huacaraje.
1: Exacto. ¿No? Coméntenos al respecto, estimado César. ¿Qué coordinaciones, aparte de seguridad ciudadana, coméntenos al respecto de qué es lo que se ha llevado a cabo en la reunión que tuvieron en La Paz, ¿no?
2: Bien, muchísimas gracias. Primero que nada, felicitarlo, bueno, porque es cierto lo que acaban de mencionar. Voces en Línea, hasta allá en San Borja, lo seguimos y los escuchamos. Porque la verdad es que es un medio importante que brinda los micrófonos a quien lo necesita para hacer conocer su problemática o lo que viene a resaltar lo que es nuestro
0: Gracias.
2: Departamento. Felicitarlos a todos ustedes, a este bonito equipo que han conformado. Bien, respecto a lo que es el viaje que hicimos a la ciudad de La Paz, una comisión completa, perdón, de alrededor de 22 personas. Nos trasladamos a la ciudad de La Paz con el fin de buscar soluciones a lo que estábamos atravesando. Y ustedes se recordarán un fin de semana, hace 3 semanas atrás, si mal no estoy, exactamente a las 5:30 de la tarde, se cortó el sistema para cargar combustible. Sí. Nadie pudo cargar y el departamento del Beni se paralizó hasta las 9:30 de la noche, que logramos dar solución entre el presidente de la brigada parlamentaria, el diputado Alex Casanova, el presidente del Comité Cívico del Beni, Federación de Transportistas 18 de noviembre, y nosotros como Federación de Transporte Libre del Beni también estuvimos movilizados y se logró. Sin embargo, eso no quiere decir que la cosa acabó ahí. Nos tuvimos que unificar, conformar esta comisión y trasladarnos a la ciudad de La Paz con nuestros propios recursos. A raíz de que, bueno, no hubo ninguna autoridad electa que salga en defensa del pueblo. Tuvimos que hacerlo nosotros como organizaciones sociales, conjuntamente con quienes mencionaba, Comité Cívico y el presidente de la Brigada Parlamentaria. Hemos llegado a la ciudad de La Paz, hemos tratado el tema de seguridad ciudadana en primera instancia con el ministro de Gobierno, donde se tiene previsto la inauguración del programa de Seguridad Ciudadana, Frontera Segura, que entre el 12 al 14 de agosto se va a dar en la población de Guayaramerín, con la presencia del presidente, y paulatinamente ello se va a ir yendo a las provincias, a los municipios con este programa, porque es necesario. Le comento, yo hice énfasis, y como borjano que soy, aprovecho también estas reuniones para hacer notar las deficiencias de mi municipio. Y en San Borja somos la tercera población más grande del departamento del Beni, con 35.798 habitantes, exactamente, según el censo último que se ha realizado. Y tenemos 13 policías para atender. ¿Qué tipo de seguridad ciudadana? No hay mochila segura, nuestros jóvenes, nuestros estudiantes, bueno, corren ese riesgo, como hemos visto, ¿no ves? El microtráfico,
0: sí, sí,
2: que los perjudica.
1: Pero a raíz de ello y de toda esta conexión que ha tenido en La Paz, sobre todo, también ha tocado otros temas como ser el combustible, como ser también estar charlando con la digital.
2: Claro que sí.
1: He entendido que también está, como usted está también en carretera, ha estado observando, ¿no?, las diferentes carreteras que hoy en día están con baches, con N cantidad de problemas y situaciones que usted más que nadie lo conoce porque usted está al volante.
2: Así es, una agenda larga. Ahí le voy explicando punto por punto. Entonces, volviendo al tema de seguridad ciudadana, he solicitado y se sentó en acta. El ministro me escuchó detenidamente para que podamos tener más efectivos policiales. Esperemos que se dé, que se cumpla. Y después de ello, hemos brindado una conferencia de prensa en la asamblea, donde hemos dado a conocer nuestra postura como departamento del Beni en cuanto a la nacionalización de vehículos indocumentados. Sabemos bien, y para nadie es secreto, de que el departamento del Beni lo he manejado, y me atrevo a recalcarlo, que el 99.9% del parque automotor en el Beni es indocumentado,
0: sí,
2: sea sector transporte o privado, particulares como le llamamos. Entonces, hay una negativa de un 95% 40% a nivel nacional sobre el tema de la nacionalización. Entendemos que algunos departamentos se perjudican, beneficia a terceras personas que lucran con esto. Sin embargo, nosotros como departamento del Beni es muy diferente. Nosotros no somos, como nos señalan en las redes sociales, y lo dije a nivel nacional, nos criminalizan, pero no es así. Nosotros como departamento tenemos que buscarnos las condiciones para poder trabajar, llevar el sustento diario a nuestra familia, porque lastimosamente el gobierno que entra no nos los ha brindado. Y paralelo a eso, nosotros hemos adquirido estas movilidades dentro del territorio nacional. No hemos ido a robarlas o traerlas de afuera, como nos señalan, de chuteros, delincuentes. No es así. Nosotros hemos comprado en territorio nacional. ¿Por qué? Porque las condiciones que tenemos como departamento, ella hablaba, la licen Indira, sobre carretera. Tenemos una asfaltada, que es la red vial fundamental, pero eso no es todo el Beni. Entonces, cuando no teníamos esta carretera, nosotros, yo que hago el servicio hasta el día de hoy desde San Borja, Trinidad, en aquellos entonces, esos barriales, se recordarán, estas movilidades a bajo costo, no como las de agencias, miles de dólares, nos salieron buenas los Ipsum. 6 meses teníamos que estar renovando esa movilidad, porque con esos barriales no había movilidad que aguante, por muy buena que sea. El Ipsum es japonés, Toyota. E imagínense, invertir 40 mil, 5 mil dólares en una movilidad legal que en 6 meses la va a deshacer y ni siquiera la va a terminar de pagar, entonces no conviene. Por eso es que optamos. Correcto, no justifica. Por eso es que optamos comprar estas movilidades indocumentadas dentro del territorio nacional y hacer el servicio, un bien social, y de paso generamos fuentes de empleo. Porque le doy un ejemplo, la institución que yo vengo, 14 secretarias y boleteras, oficinas, alquileres, material de escritorio, todo eso. Y va para la gente en nuestro propio departamento. En lugar que vamos, tenemos oficina, secretaria, generamos fuentes de empleo a terceras personas.
0: Así es.
2: Entonces, no es tanto así como nos criminalizan. Hay que conocer primero la realidad del departamento antes de estar hablando lo que no es. Y lo hice notar mi molestia ante los medios nacionales para que, bueno, calme un poco eso, ¿no? Y también entendemos, vuelvo a repetir, de que perjudica a algunos departamentos porque hay gente que aprovecha de esto y lucra de esto. Entonces, esperemos que se dé una nacionalización sectorializada para el departamento del Beni. Vamos a trabajar entre las autoridades que nos acompañaron y esperemos que se sumen las demás autoridades departamentales, municipales, porque esto abarca todo el Beni. Paralelo a lo que es la Federación 18 y Transporte Libre, nos hemos unificado, dejando de lado diferencias institucionales que la tenemos como sector transporte, pero primero ahora hay que velar los intereses del sector, de los afiliados de ambas federaciones, que tenemos representaciones a nivel nacional también ambas, y podamos dar una solución y entremos ya a hacer un parque automotor legal en todo el departamento del Beni.
0: Bueno.
2: Por otro lado, lo que mencionaba, hemos ido también a la ANH, tema Ciscarguillo, tema cupo, tema distrital. En tiempos atrás, se recordarán, nos hemos movilizado, hemos bloqueado, nos hemos unificado también al llamado del Comité Cívico entre ambas federaciones y sostuvimos un bloqueo. Se hicieron compromisos y vino el tema de la gasolina de mala calidad, que yo le llamé gasolina basura, en un momento que vino el ministro porque estaba demasiado molesto. Recientemente había hecho arreglar mi movilidad. Viajé de San Borja a Trini y llegué y la movilidad otra vez fregada. Nunca hubo resarcimiento, ni lo va a haber.
0: No va a haber eso.
2: Entonces, ya lo dejamos de lado eso y nos concentramos en el tema del Ciscarguillo y el tema del cupo mensual. El Ciscarguillo es un sistema que requiere de que uno haga un registro de ciudadanía digital y cada que quiera cargar combustible solicite a la NH mediante el aparatito este llamado celular. Que no todos lo tenemos.
0: Exacto.
2: No solamente es para el transportista, es para todo ciudadano boliviano. Y aquí en el Beni, el sector indígena, campesino, intercultural que tenemos, que vive demasiado alejado, ni siquiera tienen la cobertura telefónica, pero usan el combustible, no van a poder acceder. Entonces hemos justificado todo eso de que no tiene el Beni las condiciones para que se implemente este sistema. Nos han entendido, nos han escuchado. Lastimosamente nos dieron un informe que habían hecho un estudio pero del escritorio, no fueron al lugar, que es muy distinto. Entonces, por eso es que ellos mismos lo vieron y lo palparon, cómo el departamento se paralizó en ese transcurso de horas que implementaron. Entonces, se ha entrado en un acuerdo con el gobierno, en un statu quo, no se aplica el sistema e incluso a nivel nacional se ha levantado. Posiblemente, paulatinamente vaya incrementándose paralelo al sistema anterior, pero en el Beni seguimos cargando con el sistema anterior, cédula de identidad, sus 120 litros al mes, que también lo hablamos, que para el sector transporte no nos abastece. Imagínense, un viaje de Trinidad a San Borja, 240 kilómetros, ida y vuelta, se acabó el cupo. O sea, tenemos que esperar 29 días más para poder cargar. Hemos hecho acuerdos internos, estamos cargando con el carnet de la esposa, los hijos que sean mayores de edad, y así vamos trabajando. Sin embargo, hemos pedido el aumento de este cupo. Yo lo hice en la Casa Cívica porque desde la gestión 2023 vengo insistiendo en eso, he presentado documentación ante la autoridad competente a nivel nacional. Se me entregó un anteproyecto de ley que se iba a levantar, así como el 10. Supuestamente hubieron las observaciones internacionales, por eso no se ha promulgado el decreto y seguimos sometidos a los 120 litros mes. Esperemos de que bajo el pedido que hemos hecho y la explicación que hemos dado, se pueda incrementar este cupo. Está dentro de sustancias controladas, pero a ver, esperaremos los compromisos asumidos de que se aumente y no sean solo 120 litros, que podamos llegar por lo menos a los 1000 litros mensuales. Bien. Eso es lo que se ha hecho en cuanto a NH. Y para ir un poquito más allá y dar algo de respiro a este tema de combustible que lo seguimos viviendo hasta el día de hoy, las largas colas, no hay el cupo al 100% en las estaciones de servicios, que es algo que también se comprometieron, que paulatinamente hasta fin de mes van a ir implementando el 100% del cupo. Nos hemos reunido con el director nacional del GNB. Tenemos 4 estaciones de GNB en el departamento del Beni: Trinidad, Rurrenabaque, Riberalta y Guayaramerín, una nueva estación, pero lastimosamente ninguna funciona para que podamos nosotros, y hemos solicitado, yo personalmente como federación he solicitado la apertura de estas estaciones más los talleres de conversión a GNB para que podamos también nosotros poder cargar el gas para vehicular, pues, ¿no? Sin embargo, hay ciertos requisitos que les habían faltado a las estaciones para que se pueda hacer posible. Van a trabajar en ello. Paulatinamente, con el pasar de los días, va a ser posible que funcionen estas estaciones y obviamente también se tiene que considerar al departamento del Beni para que pueda hacer su reconversión pese a cómo se encuentran sus motorizados. Eso se ha gestionado entre todo este equipo que hemos viajado. También el tema de la distrital Beni con YPFB, que van a venir también a hacer los últimos detalles para que pueda ser posible y tengamos nuestra propia planta de combustible y dejemos de estar dependiendo de otros departamentos. Lo propio ANH, tenemos recorte personal, se han cerrado oficinas en Guayaramerín, Rurrenabaque, y fíjese que son en frontera, el contrabando.
0: Sí, sí, sí.
2: Entonces, sí, ahí se nos va el combustible. Se ha pedido que se reaperturen. La justificación es que no hay presupuesto.
0: ¿No será estrategia del gobierno, entre comillas, eso?
2: Todo da que pensar, ¿no? Pero nos dan la información de que es tema económico. Ahora, se ha conseguido de que se vuelvan a reaperturar. El ítem está ahí, siguen pagando alquileres y nadie trabaja. Entonces, lo que se quiere es un trabajo mancomunado entre gobierno, autoridad departamental o municipal, para que ellos se hagan cargo de lo que son los alquileres, donde van a funcionar las oficinas, alojamiento, alimentación, y ellos van a pagar el sueldo a un funcionario dentro de estas oficinas. Y lo propio en San Borja, di la misma explicación que tenemos en el tema seguridad ciudadana. El pueblo lo viene pidiendo. Hemos hecho énfasis para que se pueda aperturar una oficina ahí en San Borja, que es pues una población grande, tenemos 6 surtidores y bueno, combustible que viene de toda la provincia de Vallebián viene de Sencata y lo que llega a San Borja retorna para atrás en bidones, como usted ve cómo sale, exacto, a la minería ilegal. Entonces se tiene bien identificado, pero no hay la autoridad competente que dé ese control. Por eso es que hemos insistido, se han comprometido Esperemos que nuestro alcalde de San Borja y los demás también, que se va a convocar a una reunión en estos días, ahí mismo en San Borja, para que ellos también pongan esa contraparte y se puedan reaperturar las oficinas de ANH y la nueva oficina en San Borja, y se pueda hacer un control y pueda abastecerse la población de mayor combustible y no como lo está viviendo el día de hoy. Esos son los trabajos que hemos realizado. Y de paso también, ya que estuvimos en el Ministerio de Hidrocarburos y Energía, se comprometió el director de Electricidad y de Energía Nuclear a estar por acá, por el departamento, para explicar respecto a este tema de la luz, de acuerdo al último decreto que ha salido, que se incrementa, pero la explicación que nos dieron es que no es así. Por ese motivo es que van a venir acá a reunirse con ustedes también, que son los portavoces, para que el pueblo se entere, y supongo se los va a convocar para que escuchemos la explicación que nos van a dar las autoridades. Y ahora lo competente al transporte, directamente carreteras. Nos estábamos olvidando de eso, Alicia.
1: No, y también le iba a preguntar el tema de cómo iba. ¿Se acuerda que nosotros nos fuimos a hacer precisamente la entrevista para ver lo del CEGIP? Eso también está pendiente.
2: Ah, correcto. Eso lo vamos a dejar de último. El tema de carretera. Nos reunimos con el licenciado Farfán, el presidente ejecutivo del ABC a nivel nacional. No es la primera vez que venimos haciendo los reclamos y notas tras notas, pero ahora que fuimos en conjunto toda la comisión, se hizo notar por sectores, porque tuvieron presente de las 8 provincias en esta comisión.
0: Qué bueno.
2: Hasta sector mototaxi y nosotros, pues, como transporte también de 4 ruedas interprovincial. Es preocupante, empezando desde aquí la capital, Puerto Varador, Comunidad Los Puentes, Río Mamoré, como lo conocemos más, Puerto Ganadero y Villa Isora, todo este trayecto no más de 14 kilómetros que tenemos sin asfalto. Tenemos la red vial fundamental, que está excelente, ¿no? Pero de nada nos sirve tener una carretera asfaltada que nos reduce el viaje, pero una lluvia llega a este tramo y ahí estamos paralizados todo el día, 2 días, o como
0: dos,
2: vieron,
0: tres a veces, ¿no?
2: Entonces hemos pedido, se va a construir aparentemente el puente, ya está todo, lo único que falta es la ficha. No hay presupuesto, están buscando los recursos para que se haga, esperemos que sea pronto. Sin embargo, en cuanto a mantenimiento o rehabilitación, ya hay designado algo de 7 millones para este tramo, para que lo dejen en condiciones y esté pues transitable, aunque llueva. Tienen que ripiar, hacer el trabajo de compactación, y no lo que hemos visto recientemente, que vuelve a llover y seguimos con los problemas. Lo propio en el asfalto, he mostrado con documentos, con imágenes, he enviado nota al ministro de Obras Públicas, donde he hecho notar tramo San Ignacio-San Borja, Trini-San Ignacio-San Borja. El talud ha erosionado, ha entrado a la berma y hoy por hoy está dentro de la carretera de lo que es nuestra red vial fundamental. Entonces cualquier rato va a causar un accidente fatal, esperemos que no, que se dé la atención lo más antes posible y no tengamos que sufrir estos percances. Lo propio en los ríos, en los puentes que tenemos, río Maniqui, necesita conservación ese puente, pero no hay los recursos también. Y sin embargo, bajo la buena coordinación con el gerente departamental, se hacen ciertos trabajos de mantenimiento, pero tenemos que hacerlo desde abajo, donde está el problema, porque hay una separación de más de 30 centímetros de lo que es la pilastra, sí, del puente del río, que también con la llenura y palizada que trae este río, corre el riesgo de que se venga abajo. Entonces, se ha ordenado que se haga un proyecto, va a venir el presidente ejecutivo entre el 28 y 29 de este mes, hacer el seguimiento a todos los tramos, sector norte, hacia San Pablo, provincia de Vallivián, Bacadíes, para que se dé solución inmediata. Ya se están canalizando los recursos, que era lo que no había, para que se puedan hacer estos trabajos. Y lo más preocupante es en el tramo San Borja-Yucumo, Comunidad Arenales, Puerto Arenales. Hemos hecho una nota aquí con la licenciada y con Einar también, donde el río antes estaba a unos 50 metros de la red vial fundamental. Una carretera que para mí es una de las mejores que se ha construido, no presenta ningún otro tipo de problema, a excepción este del río, que ahorita ya está a 30 metros para que el río se la lleve la carretera.
0: Está peligrando entonces,
2: está,
0: ¿no?
2: En riesgo. Y fíjese que es una carretera que nos ha costado muchos millones a nosotros. Así los venianos, porque la primera empresa que se adjudicó no asfaltó ni un metro, demandó al Estado, no sé cómo harían eso, pero terminaron pagando $35 millones y no hicieron nada. Exacto. Y ahora que está bien concluida, creo que está hasta en juicio, se debe a la empresa, no sé cómo irá eso, pero lo que más nos preocupa es que no se le dé la atención inmediata a este tramo y se termine llevando el río a la carretera. Usted sabe, la naturaleza no espera.
0: Sí, sí, así es.
2: Entonces, esperemos que todo lo que hemos ido a hacer, se ha firmado, lo han grabado la prensa, se cumpla y no le mientan al departamento del Beni y le den la importancia que requiere este departamento. Eso en cuanto a todo lo que fuimos a hacer, bien, esta comisión de 22 personas a la ciudad de La Paz.
0: Bien, Julio César, para nosotros es un honor tenerlo acá y bueno, vamos a estar muy atentos en el seguimiento al buen trabajo que viene haciendo en favor de este sector. Un honor tenerlo acá, Julio César, que lo haya bien.
2: Muchísimas César, gracias, César.
0: Adelante.
2: Licen, muchas gracias a ustedes. Estamos aquí siempre para servirlos. Un saludo especial a toda la población veniana. Muchas gracias.
0: Vamos a un corte y cuando retornemos vamos a hablar de ciclismo.
1: Tenemos eso y mucho más aquí en Voces en Línea.
0: Corte, por favor.

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0: Gracias por estar con nosotros. Y bueno, hablando de carretera, vamos a hablar de ciclismo. Ocupan las carreteras y para ti tenemos que estar muy, pero muy bien. ¿Cuándo será? Ojalá Dios quiera muy pronto. Estamos con el presidente, ¿no? Presidente de ciclismo, ¿cómo está? Bienvenido, buen día. Gusto saludarlo, bienvenido al programa. Hoy nos vemos a través de las redes digitales en todo el mundo, ¿no? Bueno, si por ahí tienen familiar en Chile, Colombia, la oportunidad de felicitarlo o mandarle un saludo, ¿verdad?
1: En Italia.
0: ¿En Italia, no? ¿Usted?
1: Sí, España.
0: ¿Y usted?
2: Argentina.
0: Argentina, qué bueno, ¿no? Saludos a los argentinos de España y...
1: Italia.
0: Italia. Bueno, vamos a hablar un poco de ciclismo, ¿no? Y eso es muy importante. Lo decíamos nosotros cuando asistimos a la conferencia de prensa, que esto mueve divisas, mueve recursos económicos, lo que no hace tanta falta, presidente. Gracias. Acá, ¿no? Ante todo felicitarlo a ustedes, porque no es nomás preparar un campeonato o cualquier acción, al menos con una crisis económica que venimos de arrastrar hace bastante tiempo. Pero ¿cómo nos preparamos? Porque esto va a ser en agosto, presidente, el 15 y el 16, ¿no?
2: Exactamente.
0: El campeonato nacional. Presidente, por favor.
2: Bueno, antes que nada, agradecer a los medios de comunicación, gracias por recibirnos aquí en su medio para que la gente se entere que el ciclismo existe, ¿no? Acá en Trinidad Beni. Uh-huh. Nosotros estamos avecinando un campeonato nacional que es en el 15 y 16 de agosto. Tenemos un campeonato máster de ruta que es con las bicicletas deportivas, ¿no? Que muy pocos aquí hay ese tipo de bicicleta. Aquí la gente practica más montañera. Pero ya nosotros vamos a tener ese tipo de competencias, van a venir de todo el país y estamos trabajando para ello.
0: Qué bueno. ¿Cómo está? Bienvenida, adelante. Hablemos un poquito más de la preparación y todo eso, ¿no? Porque tienen el tiempo, siéntanse como en casa.
1: Muchísimas gracias, gracias por la cobertura. Bueno, me presento, soy Vania Alborta, parte del equipo organizador de este Campeonato Nacional de Ruta, de Ciclismo de Ruta, que tenemos como sede a la ciudad de Trinidad. Y no queremos quedar de bajo nivel en ese sentido, queremos estar a la altura de los acontecimientos y para ello hemos hecho una serie de actividades previas para poder recaudar fondos, que es lo que más se necesita, que considero que en Trinidad, bueno, y de manera departamental, ¿no? El apoyo al deporte no es como quisiéramos,
0: sí,
1: debería
0: sí.
1: ser... poner un poquito más de énfasis también, sabiendo que el deporte es muy importante en la vida, en la salud de las personas.
0: Por supuesto.
1: Entonces,
0: que sí.
1: Bueno, en ese sentido nosotros no tenemos recursos, digamos, ¿no? Entonces, como sede hemos hecho una serie de actividades previas, hemos hecho caminatas, estamos haciendo retos, ¿no? Donde, cual nosotros abrimos inscripciones, nos cancelan y con la participación de todos podemos llegar a un objetivo, ¿no? Económico.
0: Así
1: y
0: es.
1: Hemos ido juntando, entonces aprovecho la oportunidad más bien para pedirles el apoyo cuando nos vean publicando alguna actividad, participen, ¿no? Les pedimos
0: claro.
1: que participen. Hoy por hoy estamos con una rifa,
0: yeah.
1: una rifa premio, lo puedo llamar así porque contamos de premio mayor, es una bicicleta.
0: Muy bien, le he acordado un poquito, saludé a ella, porque es bueno, tengan todo el espacio ustedes acá, no hay ningún problema, ¿no? Así que estamos en familia y podemos hablar precisamente de ciclismo. Bienvenida, buen día.
3: Buenos días, yo soy Norma Juntiniano Mercado, parte de la asociación, que estamos aquí para hacerle llegar a todo el público todas las necesidades que estamos teniendo en este momento, porque estamos haciendo bastante actividades económicas para poder realizar este nacional, ¿no? De máster que va a ser en la ciudad de Trinidad. El día, como dijo anteriormente el presidente, el día 15 y 16 de agosto. Entonces, estamos en este momento realizando, porque hemos venido realizando bastantes actividades como caminata, carrera. Tenemos una aplicación que se llama Strava, que estamos ingresando con eso, con varios ciclistas de todo el país, porque prácticamente tenemos hasta inscripciones de uno de la Argentina. Y tenemos parte de todos los departamentos también. Aparte de eso, tenemos de Cochabamba, de La Paz, de Sucre. Entonces nos estamos reuniendo durante estos meses estamos, hemos hecho primero uno en mayo.
0: Que ya está cortito, ¿no? Corto está.
3: Sí, bastante. Entonces hemos estado reuniendo un poco de dinero para realizar este evento, ¿no? Que se va a hacer. En este momento estamos con una rifa.
0: Ya.
3: Estamos vendiendo esta rifa porque nos cuesta prácticamente 10 bolivianos la rifa. Que el premio mayor es una bicicleta.
0: Ya.
3: Una bicicleta. Que no sé si ahí lo va a mostrar.
0: Ella. Ya.
1: Cuando vean esta rifa, la estamos socializando. Esta es la oficial. Ahí está. Es una bicicleta como premio mayor.
0: ¿Dónde, en qué punto se está vendiendo esta rifa? Porque hay que tener cuidado con las falsificaciones ahora, ¿no? Con los QR y todas esas cosas, envían este QR que no sé cuánto. ¿Cómo podemos manejar eso? Que es muy importante eso, ahora con la tecnología.
3: Sí, en realidad
0: ¿no? No,
3: los que estamos vendiendo somos parte de la asociación.
0: Ya.
3: Los autorizados, ¿no? Es por medio de un QR.
0: Ya.
3: Y bueno, se puede dar también efectivo, digamos, ¿no?
0: Claro.
3: Pero solamente el talonario, como usted ve, es especial hecho de nosotros.
0: Ya, qué bueno.
3: Entonces no hay igual de alguna parte.
0: Ya.
3: Tendría que ser alguien que acompañaría, pero no sé.
0: Bien, vamos a seguir hablando con usted, no hay problema. Presidente, pásale el micrófono, por favor, disculpar. A ver, presidente, nosotros como medio de comunicación, ya hoy nos vamos a reunir el equipo. Téngalo por seguro, en nombre de Dios vamos a transmitir nosotros a nivel nacional, vamos a coordinar con ustedes, vamos a tener tres puntos de transmisiones a la partida, al medio y donde sea la vuelta. Vamos a meter todo el equipo necesario, agradecer al medio también que nos están dando la oportunidad y poder transmitirle, apoyarle en lo que va a ser este gran desafío. Nosotros como medio tenemos la experiencia, pero siempre tenemos que ver la parte logística, ¿no? Entonces vamos a estar con ustedes acompañándolo históricamente para nosotros. Entonces Voces en Línea y los otros medios a nivel nacional también estarán pegados y colgados sobre la transmisión que vamos a hacer, presidente. ¿Qué le parece?
2: Gracias. Bueno, sí, sería un gran apoyo para el ciclismo y para que la gente de afuera y los familiares de los ciclistas que van a estar presentes acá puedan verlo y seguirlo de muy cerca la competencia.
0: Ahora, hablemos de la categoría, presidente.
2: Bueno, tenemos más de 15 categorías en categoría máster. Empieza desde máster A1, máster A1, máster A2, máster B1, B2, máster C1, C2, máster D1, máster 2, máster E, máster en damas, máster A, máster B y máster C sería. Eso comprende 15 categorías.
0: Ya, eso de máster, ¿qué significa?
2: Ya, mayor. Máster C son categorías mayores.
0: Ah, ya.
2: Que comprende desde la edad de 30, de 30 a 35, 35 a 40, 40 a 45. Cada 5 años cambian de categoría.
0: Ya.
2: Esas son las categorías.
0: Tengo entendido que más de 300 corredores más familia, estamos hablando de un centenar de personas que estarán en el Beni, estarán en Trinidad, ¿no?
2: Aproximadamente, eso es lo que nosotros estimamos y va a ser un gran movimiento para aquí, para la ciudad de Trinidad.
0: Ya. A ver, nos interesa siempre con ustedes también, ¿cómo está preparando el tema hotelería? ¿Cómo está ese movimiento? Me imagino que están trabajando sobre ello para ver, darle comodidad a nuestro visitante, ¿no? Que sienta como en casa. ¿Cómo está eso? ¿Cómo se maneja eso?
3: Estamos nosotros ya avisando a bastantes personas que tienen hoteles acá.
0: Ya.
3: Entonces, ellos nos van a colaborar, no económicamente, pero dando su lugar, digamos, ¿no? Para que queden. Y su hospedaje.
0: Ya.
3: Sobre también la alimentación que vamos a tener, la alimentación que tenemos. Ya hemos hablado bastante a varios lugares, por ejemplo, el Club Social es una parte.
0: Ya.
3: Porque cuando lleguen estos ciclistas, estas delegaciones, serán desayuno, almuerzo y cena.
0: Sí, sí, sí.
3: Y al día siguiente, como son 2 días, entonces.
0: Por supuesto.
3: Otra vez desayuno y el almuerzo, que va a ser el grande boom que dábamos. Pero todo esto viene presentado por la asociación.
0: Ya.
3: Entonces, por
0: trabajo,
3: ese
0: ¿no?
3: por ese motivo estamos haciendo estas recaudaciones de fondo para hacer esto.
0: Los números pilotos, quizás, para que la gente pueda llamarlos a ustedes, compartir con ustedes, puedan llevar un talonario. ¿Cómo podemos hacer?
1: Claro que sí. Le explico mayormente cómo se maneja esto con la pregunta anterior. Nosotros buscamos empresas que nos colaboren, ¿no? Tanto en hotelería, en alimentación, con descuentos, ¿no? Con ciertas cositas que sean favorables a que el ciclista no tenga que pagar mucho, porque nadie financia el viaje del ciclista. Donde se mueva a participar, el ciclista cubre sus gastos. Entonces nosotros como organizadores lo que podemos ayudar y facilitar es en los descuentos, ¿no? Que lleguen a un hotel y que no paguen lo que normalmente es el que se paga, sino que como delegación deportista tenemos descuentos, digamos. Entonces más bien aprovecho la oportunidad para pedirle a las empresas que quieran sumarse a esta actividad, a este campeonato, y nos llamen, porque necesitamos realmente financiamiento tanto de comida, hotelería, transporte,
0: logística, todo, ¿no?
1: Entonces es un movimiento grande, sí, ¿no? Es un evento muy grande, que eso recae mucho a la cabeza del presidente, pues, ¿no? Y tenemos que estar a la altura de los acontecimientos. Entonces es un manejo grande. Su otra pregunta era sobre dónde adquirimos la rifa.
0: Exactamente.
1: Nosotros nos hemos, como parte organizadora, tenemos los talonarios solamente a las personas encargadas, autorizadas, digamos.
0: ¿Las dos o hay más?
3: No, somos un grupo.
1: Tenemos un lugar, un taller de Don Bianchi, que está en Pompeya. Se pueden dirigir con él es muy conocido acá, en el área de lo que es la mecánica del ciclismo y la venta de bicicleta. Y él también, pues, como presidente, ¿no? También tenemos a don Fernando Aponte, que él es también parte de la comisión organizadora. Mi persona, pueden encontrarme mi número de teléfono, que más adelante lo vamos a pasar, lo vamos a socializar. O en el restaurante Luis Asador, que yo estoy ahí, voy a brindar el lugar para que se vendan las rifas ahí. Lo mismo en el taller Bianchi, ahí también están las rifas. Mojos también es una empresa que nos está ayudando, muy importante. Es una en la logística y el emplazamiento escénico de ese día de la carrera, ellos están predispuestos, ¿no? a ponernos toda la escenografía de la carrera. Vaquita Store también es una empresa que nos está colaborando, es parte de la organización también, muy importante. Ahí también las pueden adquirir los tickets de rifa, ¿no?
0: Qué bueno.
1: Entonces, vamos a pasar más adelante los números donde pueden adquirirlo. Y bueno, eso sí.
0: ¿Las inscripciones?
2: Las inscripciones.
0: Ya.
2: Dentro de una semana se va a abrir las inscripciones ya para todo el país.
0: Ya.
2: Eso lo ordena la federación, todavía estamos esperando ese tiempo. Y se cierra una semana antes de la prueba.
0: Ya. Sí. ¿Cuánto es el costo? ¿Podemos decirlo?
2: El costo de la inscripción por ciclista son 140 bolívares.
0: ¿Cuánto?
2: 140
0: bolívares. 140
1: bolívares. Sí. Accesible totalmente.
0: Accesible,
1: para
0: ¿no?
1: Nacional, ¿no?
0: Ahora, yo quiero participar, ¿puedo?
2: Todos, la población está invitado a participar siempre y cuando tenga la bicicleta adecuada, que es la deportiva, la que llevan las ruedas delgaditas. Puede participar cualquiera de las personas que quieran participar. Invitamos, desde luego, y invitamos a toda la población acá.
0: O sea, hay una norma para ocupar la bicicleta.
2: Claro, el tipo de bicicleta, todo, digamos. No puede correr con una montañera. Además, usted está pasando una desventaja con una bicicleta montañera, con una deportiva. Entonces, mejor es, digamos, con una bicicleta deportiva, por eso es rutera.
0: Ya. ¿Sí? ¿Hay alguna exigencia, por ejemplo? O sea, ¿hay una norma para ocupar la bicicleta?
2: Claro, el tipo de bicicleta, todo, digamos. No puede correr con una montañera. Además, usted está pasando una desventaja con una bicicleta montañera, con una deportiva.

0: mensaje.
1: Un secreto.
0: Un secreto, no sé.
2: Adelante. Bueno, quería mencionarles esto que es muy importante. Este nacional que se va a realizar es para la clasificación al sudamericano en Tarija, ¿no? Entonces, ¿quién mejor que nos pueda hablar él técnicamente sobre
0: Va a llevar, creo, uno en Tarija se va a realizar, ¿no?
3: Bueno, hay un panamericano que se va a llevar en Tarija. Ya, y los requisitos para participar en ese campeonato es participar en campeonato nacional de máster
0: en esta
3: Trinidad Beni
0: ya,
3: y participar en el campeonato de pista que se va a realizar también en Tarija. Esos son los requisitos para ingresar al campeonato panamericano.
0: Estoy seguro que los venidos no van a clasificar.
3: Estamos ahí, ¿no? En eso queremos pelear una plaza, dos plazas por lo menos para ir al panamericano.
0: ¿Cómo estamos con las damas, presidente?
3: Tenemos las damitas que están entrenando bastante, hay unas 4 o 6 más o menos. Acabo de enterarme que una está entrenando, viene desde Tarija, desde Oruro, La Paz, ya pasó Cochabamba. Sí. Yo creo que entre el día mañana llega aquí a Trinidad por vía carretera.
0: ¿Y aquí dónde entrenan? Porque nosotros vamos a sacar imágenes, nosotros apoyándolo.
3: La mayoría de los ciclistas entrenan la carretera a Santa Cruz ahorita, donde va a ser la prueba.
0: Ya.
3: Entonces ellos están entrenando por la mañana, algunos en la tarde, y algunos entrenan la carretera San Javier. Ya. Esas son las dos carreteras que estamos usando. Y la prueba... La
0: ¿por qué no tomamos que se van una ruta, no? Porque nosotros vamos y por ahí soy yo nomás que quiero ir en mi bicicletita, pero yo nada que ver, digamos, ¿no? Y nosotros siguiéndolo, digamos,
3: claro,
0: ¿no? También sí. Pues, sin desmerecer, por pero favor, no, sin desmerecer.
3: Tiene que ir en su moto porque no lo va a alcanzar, porque está en una máquina ahorita ya.
0: ¿No,
3: Sí, sí.
0: Entonces, para apoyarle en eso, porque vamos a estar todos los días viendo la parte y cómo va yendo el proceso hasta que lleguemos el día del presidente, claro. Y ustedes también acá. Sí, entonces no sé qué día podemos ir a ofrecer allá en su lugar, que estén ustedes, otras chicas más. Vale, este real,
3: les
0: ¿no?
3: invitamos
0: a través del medio.
3: Desde luego ya les invitamos a la carrera que va a ser el domingo, porque nosotros como asociación estamos haciendo las carreras con miras al campeonato esto. O sea, ya. El domingo la largada es de Genecherú, sí, vamos a hacer 80 kilómetros y hay diferentes categorías ahí. Todos se están preparando para la nacional.
0: Ya, ¿cómo estamos con las empresas? ¿Qué empresas están apoyando? A ver, por ahí podemos conocer alguna, adelante, pues, ¿no? Felicitar a las empresas.
1: Buena pregunta.
0: ¿Ya? ¿Cómo
1: ya,
0: estamos?
1: Nos están colaborando la empresa Momo.
0: Ya.
1: En este momento. Incluso el día viernes, este viernes que es día 24, ¿no? 24 de agosto, a las 5, agosto digo de julio, a las 5 de la tarde vamos a empezar con el motivo de la rifa.
0: Ya.
1: Ellos están colaborando bastante con la logística, con varias cosas nos van a colaborar.
0: A ver, ¿cómo se puede ver esto? A ver, un ejemplo, ¿no? Con Mojo, saludo a los amigos de Mojo, hay publicidad gratis para ellos, ¿no? Venden de todo ahí. ¿Qué posibilidad que en transcurso de las horas ustedes como, ¿no? Como organizadores, pues mañana, por decir, estén firmando con Mojo, ¿no? Sobre, no sé qué apoyo, y que esté la prensa ahí, ¿no? Firmando ya por este campeonato. Yo creo que sería más simpático, mucho más hermoso, dándole realce a la empresa que nos quiere apoyar. ¿Qué le parece así esa idea, no?
2: Buen punto. Justamente ayer tuvimos una reunión, ¿no? De confirmaciones de cómo va a ser el apoyo, en este caso de la empresa Mojos, y llegamos a atar amarrar algunas cositas que nos dejaron claras. Ellos nos van a poner todo el emplazamiento de la partida, por ejemplo, el inflable, ¿no? Las tarimas, que es donde se realiza la premiación. Entonces, la logística de presencia de carrera, exacto, ellos nos los van a poner, ¿no? También tenemos una actividad el viernes, como ya lo mencionaba, vamos a socializar la rifa ahí con ellos.
0: Claro.
2: ¿No? Entonces, ellos nos van a ayudar a hacer un poquito más de bulla, podríamos decir así, para que esta rifa sea... no hemos vendido lo que hasta la fecha como quisiéramos haber vendido, entonces necesitamos un empujecito, ¿no? Y agradezco más bien la cobertura aquí, que con seguridad que con este conocimiento van a tener más certeza y credibilidad de que esta rifa se va a llevar a cabo y que hay un premio y que es una bicicleta que nos las está facilitando Mojos también, ¿no?
0: A ver, un día de esto ahí en la plaza, no sé, un fin de semana, así con es, unos parlantes grandes, sí, ahí, ¿no? Yo sé que la gente va a apoyar, ¿no?
1: Aparte del premio, replico, aparte del premio principal, que es la bicicleta, tenemos muchos premios más.
2: Las empresas, de esos premios más que habla aquí,

0: parte de la bicicleta, son las empresas que están, que se están sumando a donar con un premio, ¿no? Uh-huh. A ellas las consideramos auspiciadores de la rifa, ¿no? Tenemos Paquita Store también, que va a dar premio con alguna indumentaria, algo que vende su empresa. Le agradecemos, por supuesto. Ayer nos acaban de confirmar también que tenemos una cena, que va a ser, que es un vale de una cena de Don Luis Asador, ¿no? Y son varias empresas que se están sumando, de repente Don Bianchi también, sí, con también, su taller, alguna atención mecánica, ¿no? Algún mantenimiento, y eso es muy importante porque eso suma a los premios de la rifa.
1: A ver, ¿qué pasaría con la Federación de Ganaderos? Hace mucho tiempo uno come carne del Beni, ¿no? Trinidad.
2: Sería una buena idea.
1: Claro, ¿no? Invitarlo a ellos y decir, mañana pasado estamos firmando un convenio porque la Federación de Ganaderos Beni Pando nos está apoyando con una red, sentarlo ahí todo, conferencia de prensa. Sería bien, ¿no?
0: Aprovechamos,
1: toquemos las puertas, ¿no?
0: Yo más bien les pido, querido pueblo trinitario, que sé que somos colaboradores. Cuando hay una actividad, nos sumamos todos. El pueblo todavía es chico y somos solidarios.
1: Exacto.
0: Y me gustaría que las empresas que estén hoy escuchando sobre este campeonato sean parte, ¿no? Nos colaboren, porque Trinidad como sede nacional no es cualquier cosa.
1: Claro,
0: ¿no? Es una actividad grande donde vamos a recibir a muchos referentes del ciclismo a nivel nacional, y esto va a ser pues transmitido incluso a nivel mundial, ¿por qué no decirlo así? Entonces, invitamos a las empresas,
1: claro,
0: que nos colaboren, por favor.
1: Fíjense ustedes, digamos, porque yo cicleta no vengo solo, vengo con mi equipo, el que me trae la bicicleta, la movilidad, vienen cinco más, viene la familia, viene el amigo, viene el tío. Fíjense, un solo personaje por lo menos va a traerse cada unos 20, por algo más, digamos, ¿no? Entonces, medios de comunicación también, entonces ayudemos, apoyemos. Y yo le decía así, digamos, un ejemplo, y la Federación de Ganaderos mañana pasado dice, sí, lo he puesto, ya, vamos a agradecerle a todos ustedes, vamos a hacer una conferencia de prensa, queremos hacerlo por respeto a ustedes, por el apoyo, van todos los medios, estamos firmando por este apoyo que nos están dando, un convenio por qué sé yo, 3-4 días, pero gracias a la Federación, una vaquilla y caramba, ¿no? Y ya está. Entonces, formal, hacerlo formal, y de tal manera que la gente va a decir, ah, caramba, me están tomando en cuenta, porque estamos acostumbrados, apóyame nomás y no pasa nada, ¿no? Pero si lo hacemos así, creo que se va a hacer más simpático, más hermoso.
0: Así es. Tiene mucha razón. Ninguna empresa que esté apoyando va a ser pasada por anónimo, ¿no? Por supuesto, nosotros vamos a publicitar incluso su logo.
1: Exacto.
0: Ellos van a estar presentes en las premiaciones, en las actividades que tengamos, ellos van a ser mencionados. E incluso vamos a crear un mural donde la empresa que se nos sume van a ir siendo visibles, ¿no? Uh-huh. Como parte auspiciadora del campeonato, y eso es muy importante. Así que incluso hasta como marketing, pues, ¿no? Todo genera un movimiento económico.
1: Claro.
0: Así que,
1: porque mire, en otros departamentos, por ejemplo, cuando hay estos grandes eventos, ¿qué es lo que hacen? Yo quiero poner mi logo, por decir, ojo al charque, caramba, al medio, acá, al costado, al inicio, claro. Tiene un costo.
3: Sí,
1: no,
3: sí,
1: tiene un costo para poner una bandera, algo que me identifique como empresa, tiene un costo. Quizás por ahí también podemos empezar, ¿no? Y generar ciertos ingresos para todo el tema logístico, porque son, ya le digo, va a ser un boom esto. Sé que nos va a ir bien a todos, vamos a tener buena relación como veníanos, y siéntanse como en su casa la gente que va a venir acá. Los lugares turísticos que puedan visitar los corredores acá, sí, no sé, quizá coordinar con Puerto Almacén, Varador, para que coman pescado, sé, quizá ese tema también de
0: turístico,
1: ¿no?
0: Hablar
1: con las empresas allá, que por lo menos no sean, no sé, algo por ahí, podemos ganar algo. Mientras hacemos turismo, hablar con la alcaldía municipal o con la gobernación, porque esto es a nivel departamental. Le compete a la gobernación decirle, aquí está mi apoyo. Pero ya no quiero que me un, así que mañana salgan la foto y un cartoncito ahí que es de 60 gramos, tiene de papel, un colachicha que le dan como certificado. No, seamos serios, por favor, autoridades. Ustedes que han comprometido ser mucho mejor que ayer, hoy es una prueba. Yo lo invito al gobernador Tito Evo que sea parte de este desafío, donde vamos a quedar con la frente en alto y decir, sí, en el Beni nos atendieron bien. Ya escuchaba uno de Tarija que decía, yo cuando he venido por acá me han atendido muy bien. Y llevemos ese mensaje, quedemos con ese mensaje nosotros como venianos, que aquí, bienvenido el que venga de donde venga, ¿no? Entonces, por ahí debe empezar. felicitarlo a todos ustedes, sé que nos va a ir muy bien, pero no se puede hacer nada si usted no es parte de este desafío. Quedemos bien los venianos, las empresas hoteleras, no sé si se va a visitar en transcurso de las horas para ver el tema logístico, el tema de las movilidades por ahí, ATL me atrevo a decir que puede también apoyar, o sea, hay muchas instituciones que sé que por ahí le va a apoyar, ¿no?
2: ATL también puede colaborar.
3: No, sí, necesitamos de todo,
1: claro.
0: Combustible
2: de todos.
3: A medida que usted hablaba de Pegavén y carne y todo eso, nosotros acá el último día, o sea, nos caracterizó, se ha caracterizado el Beni, la región departamental del ciclismo, por ofrecerles una gran parrillada a los ciclistas. Y por eso es que la mayoría, la gente del interior, se apunta a venir a esta competencia. Incluso en una ocasión nos dijeron que esta categoría debía quedarse acá para el Beni todos los años. Pero
1: tenemos que pelearla, fue el presidente.
3: Pero no se puede, los recursos no dan para hacer todos
2: estamos
3: los años.
2: Estamos luchando con los recursos.
3: Porque peleamos ahorita por captar recursos. Pero sí, la gente que viene se va contento y se va feliz y va comentando por todo.
1: ¿En la UAB no están ahorita todas las autoridades? ¿No? En la UAB están todas las autoridades municipales a nivel departamental. ¿Y por qué no con un alcalde por ahí decirle, señor alcalde, queremos hablar unos segundos con usted? Mire, estamos en un gran evento y por ahí la marca de una alcaldía, no sé de dónde, puede ser de Guardia.
2: Ya estuvimos. ¿No?
3: Ya se ha ido.
1: Pero
3: ya,
1: o sea, están aquí las autoridades ahora, están en un seminario taller ahorita en la UAB, ¿no? Están acá. Caciques, corregidores, todos están ahí. Si acaso, y algo vamos a hablar.
2: Por si acaso, tenemos un lugar que todavía no tiene nombre al campeonato. Uh-huh. Si alguien quiere.
1: Ahí está, pues. De repente, a los loretanos, lo veo al alcalde Loreto.
0: Necesitamos un financiamiento. A ver, ¿qué necesita de este campeonato en sí? Nosotros cubrimos la comida de los ciclistas, ¿no? De ese día de la carrera. Ya. Entonces, mayormente como pueblo trinitario, ganadero, nos gusta la carne, el churrasco. Sí. Siempre que vienen le ofrecemos churrasco.
1: Claro,
0: ¿no?
1: Por supuesto.
0: Carne a la parrilla, porque así se come acá.
1: Churrasco. Entonces, y su huepacú ahí al lado.
0: Puede ser también, porque
1: bien,
0: no.
1: ¿Verdad?
0: Entonces, el ciclista que llega a Trinidad siempre ha tenido buena percepción, referencia de cómo se realizan los eventos en Trinidad. Les encanta el clima,
1: sí,
0: la calidez que se les da acá. Entonces, él se siente pues en casa, ¿no?
1: Claro.
0: Entonces, están en su viaje, uh-huh, de paseo, realmente es interesante. Por eso es que le pedimos, si es que está en sus posibilidades, de que alguien nos brinde la carne. Sería interesante, ¿no?
1: Claro.
0: Para poder cubrir la comida de los ciclistas de ese día.
2: Que es bien, lo más fuerte que tenemos.
1: Por
0: ese
1: supuesto.
0: Es el gasto más fuerte, ¿no?
1: ¿Algo más, presidente?
3: Bueno, agradecerle, ¿no? Por recibirnos acá, por darla a conocer el campeonato nacional que tenemos, que ya estamos aquí, está ya. Estamos ultimando los detalles para que nada nos falle, o sea, tiene que salir una fiesta deportiva.
1: El próximo martes lo tenemos aquí para ver cómo estamos avanzando.
0: Bueno,
1: ¿te parece bien?
0: Pero claro,
3: vamos a estar entre,
0: luego de la actividad del viernes,
2: claro. Nosotros venimos con mucho cariño y todo para que todos sepan lo que está sucediendo.
1: Nosotros hicimos este medio con ustedes, le dé la gana, pues, ¿no?
0: Por último, claro. Excelente, muchas gracias por su apoyo,
2: su apoyo, claro, que nos está dando.
0: Esa cobertura para nosotros en este momento es muy importante. Socializarlo, y ustedes están para ello.
3: De igual manera, le invitamos a ustedes para que participen en nuestros campeonatos.
1: Ya le decimos que nosotros vamos a transmitir, pues, ¿no?
0: Excelente.
1: Vamos a sacar la infundia, pero ahí estamos siempre.
0: Esto es Voces en Línea.
1: Voces en Línea.
0: Voces en Línea.
1: Voces en Línea, por eso muchos medios a nivel nacional, por eso se llama Voces en Línea.
0: Okay.
1: Es una red de comunicación ahorita.
0: Interesante.
1: ¿Sí?
0: Los felicito. Gracias, de verdad, muchas gracias.
1: Estamos para ellos, como
0: personas
1: siempre.
0: Como usted,
3: muchas gracias.
1: Dios me lo diga.
0: Muchas gracias.
2: Muchas gracias.
1: El próximo martes vamos a tener más elementos para decir cómo estamos avanzando y usted siéntase parte de este desafío. Agárrelo como propio. Ya, no me hagas a los ciclistas, ya los otros. No, señor. Es una representación digna a través de actores, son pocos, pero hagámoslo mucho con el apoyo de usted y siempre con Dios, y nos va a ir muy bien. Vamos a un corte, así que retornamos, por favor. Listo.
0: Muchas gracias.
1: Facilito.

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Gracias por seguir con nosotros en este horario. Y bueno, esto, lo que se viene en Trinidad sobre este evento, es muy importante. Van a ver a las dos damas que vinieron acá en el programa. Ayúdele, pongamos el granito de arena, porque es la forma, como ciudad, como veniano, empezar a creer en nosotros mismos. Pilar fundamental para el progreso de los pueblos es creer en nosotros mismos. Entonces es una gran responsabilidad. Y usted dirá, ¿y yo en qué me beneficio? Pues no. Sí, son unos corredores que vienen nomás y corren y se van. No. Esos corredores, estamos hablando del ciclismo, en esta oportunidad, vienen con su familia. Vienen con sus mecánicos, con todo. Compran un repuesto, se alojan en un hotel, agarran un mototaxi, van al mercado, van a un restaurante. Dejan circulante en el medio. Indirectamente se va beneficiando el pueblo. Entonces, es un efecto multiplicador que nos integra a una economía tan destrozada que tenemos nosotros los bolivianos. Entonces, ese medio que ellos traen, esos recursos económicos, se quedan en esta ciudad. Entonces, apoyemos nosotros a lo nuestro. Empecemos a darle credibilidad a nuestra propia gente. A gente que se interesa por el bienestar de todos los venianos. Saludos a los cruceños. Los cruceños apostaron en Santa Cruz, se apoyaron entre ellos. Ahora están en una competencia, no solamente una competencia nacional, es la esperanza internacional, porque Santa Cruz está saliendo el alimento para otros países. Nosotros ahorita somos unos exportadores a Santa Cruz, llámese en el arroz, en la soya, ¿no?, la carne, y de allá se vienen los derivados. Entonces, si nosotros vamos apostando a nuestros empresarios, a nuestros, hoy se llaman emprendedores, vamos a cambiar esa mentalidad. Y su hijo, que hoy está estudiando en una profesión, va también muy pronto a tener empleo. O como independiente también. Entonces, mire usted, si nosotros vamos preparando recursos humanos, va a ser muy importante. Pero empecemos a crear, a creer nosotros primero que podemos hacer las cosas bien, en favor de todos. Para mí sería bueno que aparezcan 10, 20 medios de comunicación. Hoy hablaba con un colega, y me decía, ¿qué te parece? Hay muchos tiktokeros, me decía, ¿no? Yo le decía, está bien, no está mal, está bien. Estamos en la era de la cibernética. Todo mundo ahorita es cineasta, todo el mundo filma, todo el mundo hace lo que cree que está bien. No está mal, pero falta pulir. La vida, la profesión, es como el diamante. ¿Por qué cree que el diamante, mientras más lo pule, va teniendo un brillo muy, pero muy diferente? Por eso se llama diamante. Y nunca se termina de pulir el diamante. No es como el oro. Es una piedra preciosa que se llama, ¿no? Entonces, nosotros cada día tenemos que ir puliendo. Todos los días nosotros aprendemos de usted. Y gracias de verdad por seguirnos. Gracias a los vecinos que están creyendo en nuestro medio de comunicación, a través de la red que hemos creado, Voces en Línea. Son muchas voces que están. Por lo tanto, agradecido con aquellos colegas que están apostando también a esta producción. Hay que echarle ganas. Apoyémonos entre nosotros. Hagamos este gran desafío. Apoyando a aquellos amigos que les gusta el ciclismo,
pero que también nos van dejando eso para el departamento, un granito de arena. Me imagino que estarán buscando los hoteles, el tema de la parte logística, alimentación, una serie de cosas, ¿no? Usted va a ver a estas dos damas que vinieron por ahí ofreciendo el ticket a 10 bolivianos una bicicleta. Ya, pues por ahí para su hijo, para usted, para que haga ejercicio. Por ahí vamos. Pero hay otro tema muy importante, el tema del combustible. El combustible en Trinidad está a 6.70, por ahí va, ¿no? Por ahí, 6.70, el litro. Pero yo quiero llamarle a la reflexión a usted como ciudadano. Ahorita se está trabajando para comprar combustible, figúrese usted. Ni siquiera está pensando en comprar un kilo de pollo, en comprar un kilo de carne, no. Está metiendo la mano al bolsillo para ver en cuánto compra el litro de gasolina en el mercado negro, que se llama. Pero yo quiero tocarle el corazón a usted como ciudadano, como vecino. ¿Quién compra el combustible al raleo? Yo y usted y todos casi. Los que tienen, gracias a Dios, tienen más, ellos lo compran por turriles, tienen almacenado en su casa, que tienen todo el derecho. Pero el que vive al día, ese es el que la churca, ese es el que la sufre. Está quitándole, mire, 30 pesos, casi un pollo, por 2 litros de gasolina, 30 pesos. Entonces, está dejando dejar sin comer a sus hijos, por lo menos para que saboree un poquito de pollo, por solamente comprar 2 litros de gasolina. Perdón. Entonces, ¿y quién saquea a quién? La clase media para abajo. Entre nosotros, llámele así. No sea usurero. Está bien, yo conversaba con ciertos ciudadanos y me decían, Charque, está bien que nos vendan a 12, a 10, igual siguen ganando. Pero ya 15 no es dable. ¿A quién le está sangrando usted? No al que tiene plata. Ya le dije, que tiene plata, se compra 2, 3 turriles, que tiene todo el derecho, bien por ello. Le está quitando el pan de la boca a ese niño que está esperando que papá por lo menos llegue con medio pan ahora a la casa. Y usted dirá, gané, vendí a 15 litros. No está ganando nada. Yo quiero ocupar un poquito la palabra de Dios. La palabra de Dios es equitativa. Entonces, mientras que usted pueda ayudar, va a ayudar vendiendo lo correcto, que incluso está un poco caro, a 12 bolivianos, véndalo a 10. Sigue ganando. Está ganando 3, más de 4 pesos por litro, por si acaso. Le doy un ejemplo. Antes, con ustedes, cuando la gasolina costaba 3.50, yo lo comprobé, me hice echar en un bimbo 10 bolivianos, llené 2 litros de gasolina, más 600 más de combustible con 10 bolivianos, 600 más. Controladito, o sea, medio litro más y fracción, seguía ganando, mire usted. Entonces usted gana al doble y no me diga que no, gana, vendiéndolo a 10, sigue ganando. Pero por favor, ya no le saquemos al pueblo. Ayudemos al pueblo a salir de una crisis económica que estamos viviendo hoy los bolivianos.
¿Culpa a nosotros? Sí. ¿Queremos cambiar? Sí. ¿Ayudemos al cambio? Sí. Pero no saquemos a un pueblo necesitado de soluciones, necesitado de llevarle el pan del día a la familia. Porque ya le decía, no estamos pensando en comprar un kilo de pollo, estamos pensando comprar 2 litros de gasolina a 30 bolivianos o 2 litros y dejar sin comer a la familia. ¿No ve? ¿No le parece? Entonces, mi estimado ciudadano trinitario, benianos, a todo el Beni le pido, por favor, no le sangremos al pueblo, ayudémosles al pueblo. Está bien, venda 10 el litro de gasolina, sigue ganando. No, pero es que yo anoche hice cola, incluso dormí. Pero está ganando, retribuye esos 3 bolivianos a 10 bolivianos. Retribuye y sigue ganando todavía, porque hay un restante de 600, ¿sí? Mililitro, 600 así del litro, casi un litro y medio, que usted sigue ganando. Entonces, por favor, no saquemos al pueblo, ayudémosle, ayude a esos niños. Piense, cuando usted está vendiendo a 15 litros de gasolina y le mira al señor, a la señora que está comprando, que esa mujer o ese hombre tiene hijo. Y por lo tanto, usted está dejando sin comer a ese hijo. ¿Por qué? Porque este señor o esta señora compra 2 litros a 30 bolivianos, pero es para buscar trabajo, ¿no? Ni siquiera para llegar con la carne a la casa, sino para ir a la calle y buscar trabajo. Le toco la conciencia, estimados trinitarios. No estoy en contra de ustedes y no lo voy a estar. Pero por favor, también métanse la mano a la conciencia o piensen un ratito, ¿no? Pero ya no le saquemos al pueblo, ayudémosle, por favor. A raíz de esto, anoche, por ejemplo, se hizo, llámese una batida, precisamente para, vamos a ocupar la palabra atacar a estos ciudadanos que usurpan o le quieren sangrar al pueblo vendiendo a 15 bolivianos el litro. La policía con la intendencia hicieron este trabajo, estuvieron los medios de comunicación, estuvimos nosotros ahí. Veamos qué fue lo que pasó para que usted se siga informando. Veamos, por favor.

0: Bien, como ustedes estaban pudiendo apreciar a través de las imágenes que le estamos presentando, las batidas sobre el tema del carburante, la gasolina que se está vendiendo, ya le digo, sumamente muy elevado, a 15 bolivianos el litro, 30 bolivianos 2 litros, y no puede ser eso. La gente de escasos recursos, obviamente, que le está metiendo mano a la gente más pobre que en este pueblo. Bien, y vamos a estar con la presidenta también, agradecerle, la tenemos en línea ya a la presidenta Nercy del barrio Nuevo Amanecer. Presidenta, ¿cómo está? Buenos días, gracias por ser a la entrevista, buenos días.
1: Buenos días, César, gracias más bien a ustedes por hacerme esta entrevista. La verdad es que siempre preocupada más que todo por la crisis económica que atravesamos todos los bolivianos, sobre todo los venianos.
0: Ya.
1: Pero ahí estamos.
0: Presidenta, ¿qué le parece a usted, todos? ¿Qué le parece a usted, presidenta, que bueno, la gasolina, si bien vale 6.70 por ahí, pero ya decía yo en el análisis, en el comentario, no puede ser que el pobre sea que le sangre a otro pobre, a 15 bolivianos el litro, y por ende anoche hizo una batida la policía con la ANH? ¿Cómo lo ve usted que de verdad entre pobres a veces nos queremos sacar la infundia, en este caso la gasolina? Ya decía que el papá o la mamá no está pensando llevarle un pollo a la casa, sino está buscando cómo comprar gasolina a menos precio. ¿Cómo lo ve usted, presidenta?
1: Muy mal, César, de verdad. Yo sí soy una crítica, ¿no? Más que todo, de la especulación que se hace, porque no vamos a hablar solamente del tema de la gasolina.
0: Sí.
1: Vamos a hablar de los productos de primera necesidad, César. Es que vas al mercado y te asustas cuando preguntas por algo que necesitas en tu casa. La gasolina es un líquido tan necesario para movernos en el pueblo, para trasladarnos a nuestro trabajo, para hacer tantas cosas, y que vengan unas personas que meten a lo mejor al padre, a la madre, a toda la familia para hacer cola, comprar, y luego vienen y la revenden a precio tan elevado. La verdad es que está bien que se hagan las batidas, está muy bien que se controle el precio, porque lamentablemente pues somos los pobres los que trabajamos todos los días, los que necesitamos una botella de combustible para nuestro medio de transporte.
0: Así es, presidenta. De tal manera, mire usted, no puede ser, se hizo una batida anoche con resultados positivos, se ha decomisado bastantes litros de combustible, y yo llamo a la reflexión a esa gente que no le saque más a la gente de escasos recursos, a la gente que está buscando, porque ahorita es buscar trabajo de aquí, tocar puertas, no hay recurso económico, y la gente ya no, ya le está quitando el pan de la boca porque no están llegando con recursos económicos a la casa, salen sin resultado y están pensando en la gasolina, y estamos desatendiendo a la familia, porque verdad hay mucho abuso de algunos ciudadanos que están vendiendo gasolina a 15, hasta en 40 bolivianos el litro se encuentra, ¿verdad? Entonces, totalmente lamentable, presidenta. Pero cambiando de tema, presidenta, no todo es malo. ¿Cómo está la preparación para su aniversario?
1: Pues ahí, César, vamos trabajando, coordinando con las autoridades correspondientes para que nos puedan atender el barrio, de verdad, porque la verdad que usted ha sido veedor. Gracias, más bien le agradezco a través de este medio de que usted personalmente ha podido verificar las grandes necesidades que tiene un barrio tan pequeño que este año cumple su bodas de plata, sus 25 años. Y necesitamos mejoras en nuestras calles, necesitamos iluminación, no tenemos un servicio básico como es el agua, llevamos más de 15 años nosotros peregrinando a Coatri y no tenemos agua en el barrio. Hoy en día, una cisterna de agua cuando hace mucho calor no dura ni una semana y nos cuesta 80 bolivianos una cisterna de agua. O sea que la verdad es que estamos muy mal, César, de verdad. Yo como presidenta del barrio Nuevo Amanecer le pido a través de este medio a nuestras autoridades que nos atiendan con los servicios básicos, que nos arreglen las calles antes que empiece a llover. Tenemos esa avenida principal que es la que está uniendo ahorita la avenida David Chiriqui con la Juan Barturen, sin iluminación, hemos tenido asaltos, está destruida, y necesitamos pues un poquito también de señalización, porque ahí a la entrada de Nuevo Amanecer tenemos dos ferreterías que todo el tiempo nos ponen volquetas, camiones y de todo, y no, siempre hay accidente en esa esquina. Luego allá necesitamos también a lo mejor un semáforo o algo para poder señalizar, y que al terminar la Juan Barturen para ingresar acá a la avenida principal, también es algo bien peligroso. Entonces son muchas las necesidades de nuestro barrio, pero ahí estamos poniéndole el hombro para poder organizarnos y coordinar con las autoridades para que nos atiendan, César.
0: Presidenta, el tanque, que vamos a ir otra vueltita precisamente sobre el tanque, ¿qué tiempo que ese tanque no funciona? ¿Y cuánto cree usted que costaría arreglar ese tanque, Presidenta?
1: La verdad es que Coatri no nos ha querido dar ni siquiera información, no nos ha querido liberar como afiliados a Coatri para que Samutri hubiera tomado cartas en el asunto y ese tanque o ese pozo que necesitamos con urgencia en el barrio pueda funcionar.
0: ¿Por qué?
1: Lo dicen de que mientras no nos desafilie Coatri no puede entrar Samutri ni nadie, porque ese tanque supuestamente es de Coatri, pero tampoco Coatri nos da una solución.
0: Entonces, ¿quién lo construyó, Presidenta? ¿Quién lo construyó el tanque? ¿Quién lo construyó?
1: Es de Coatri, efectivamente. Y entonces, por eso es que no nos dejan acceder a ni a Samutri. Con decirle que cuando Samutri quiso poner su red en nuestro barrio, no lo dejaron, porque según nosotros estamos afiliados a Coatri.
0: A ver, ¿qué pasaría si a través de un proyecto se busca financiamiento, se hace otro tanque y bueno, qué sé yo, pagarle lo que es la conexión de Coatri, porque tampoco ustedes pues se pueden quedar sin agua? Yo creo que haciendo una buena gestión con una ONG o alguien por ahí que pueda financiar un tanque y que bueno, se lo dé como dato por unos 3-4 años mientras que recuperan la plata. ¿Hay la posibilidad, Presidenta? Porque no puede ser que un pueblo esté sin agua.
1: Sí, es efectivamente. Llevamos 15 años sin agua y personalmente yo he acudido a otras instancias. He llamado incluso al Viceministerio de Desarrollo Productivo. Me dijeron de que ahí está el Viceministerio de Aguas. Ya llamé, me dijeron que me iban a llamar, pero hasta ahora nada. Luego me he comunicado con una ONG. Me han dicho de que tengo que averiguar a la cooperación española para que a través de ellos puedan a lo mejor ayudarnos. Luego también me he comunicado con el que hizo viable el agua en la 13 de abril y me ha dicho de que averigüe bien con los vecinos y como la red ya de conexión de agua no funciona por tantos años de abandono, entonces mire, yo me estoy moviendo y ojalá Dios quiera y que algo tenga que aparecer o que se ilumine alguien y nos pueda apoyar a través de su medio, también yo lo pido, ¿no?, a las autoridades correspondientes para que nos puedan ayudar y podamos nosotros hacer las gestiones para tener el elemento tan indispensable como es el agua.
0: ¿Hay espacio, por lo que primero que va a pedirle XONG o no sé, algún financiamiento, si tienen usted la contraparte, en este caso sería un terreno, ¿hay las posibilidades?
1: Yo creo que buscamos, nos movemos con los vecinos y sí puede ser viable, César. Yo, de verdad, vamos a acudir a las instancias que sean necesarias, pero sí necesitamos que, por favor, se nos atienda con el tema del agua y lo vamos a conseguir. Dios mediante, se nos van a abrir puertas. Como le digo, estoy acudiendo a todas las instancias para poder conseguir de que tengamos agua en el barrio.
0: A ver, ¿por qué no se tocan las puertas al COE departamental que ellos tienen ahí? Posiblemente el COE le pueda financiar un, qué sé yo, un pozo de agua, un tanque, mientras siempre decimos, y bueno, pues buscar una red por ahí a través de una ONG que le haga la red domiciliaria, ¿no? O sea, en el tiempo de Cámara, cuando era parte ahí del COE, ellos tenían a través de las Fuerzas Armadas, no sé cómo se manejó eso, pero tenían cierto apoyo que consiguieron, hicieron muchos pozos en Trinidad.
1: Pues mire, César, bien que me está mencionando, ¿no? Lo del COE, también voy a acudir. Yo la verdad es que estoy, como le digo, moviéndome en todas las instancias, tocando puertas para que podamos conseguir. Yo creo que lo vamos a conseguir, César, Dios va a querer.
0: Así
1: con
0: es.
1: Ayuda de Dios,
0: Bueno, presidenta, le agradezco a usted por este contacto. Dios siempre me la bendiga. Adelante con este barrio, a no desmayar usted como presidenta. Y ahí está, el COE. Hay otras instituciones más también que pueden ayudarle en hacer un buen pozo, construirle su tanque a futuro. Y hay que hacerlo sostenible, que los vecinos paguen y se hace una buena administración, se hace una cooperativa y con buena administración y bueno, a manejar sus propios recursos, porque si esperamos, como usted dice, hace 15 años no funciona la cooperativa de agua, entonces significa que no le interesa y hay que buscar otras instancias, porque el momento que ellos quieran meterle pleito, ustedes tienen las pruebas que hace 15 años que no le han dado agua y por lo tanto ustedes como ciudadanos han buscado otra alternativa de construir un pozo y tener su propia agua. ¿No le parece, presidenta?
1: Así es, César. Y miren, que nosotros hemos acudido a desafiliarnos y todo, y ¿qué nos dicen? Que mientras no paguemos, yo por ejemplo como afiliada, tengo una deuda de más de 10,000 y todos los socios, todos los vecinos del barrio, sin tener el agua, tenemos unas cuentas en Coatri. Y hasta ese extremo ha llegado que mientras no cancelemos, no nos van a desafiliar, imagínense. ¿Quién tiene esa cantidad de dinero para pagarle a Coatri?
0: ¿Qué tal esa?
1: Por y un si, servicio y, que no lo tenemos.
0: Exactamente. Es un problema. Exactamente. No se puede desafiar a un pueblo. En este caso hay que meterle nomás hacha a las cosas. Y hay que buscar otras instancias porque ahí se está yendo contra un derecho humano, el líquido elemento. Así es. ¿No? Entonces, presidenta, así es. Usted no se la charlan haciendo más y le deseo suerte y cualquier rato estamos en contacto y siempre al servicio del pueblo, presidenta.
1: Gracias, César. Muchísimas gracias por el contacto. Saludos a todos los que trabajan ahí en su medio y muchísimas gracias por esta entrevista. Bendiciones, César. Hasta luego.
0: Amén. Gracias, presidenta. Así hablamos con la presidenta del barrio de Nuevo Amanecer, ¿no? Indira Fernández, ya estamos con Indira Fernández.
2: Claro que sí, César. Nos ausentamos unos breves
0: minutos. Ya.
2: Para darte esta cobertura también para que vas y expliques todo acerca de lo que hemos hecho, ¿no? En Nuevo Amanecer. Y también saludos a todos aquellos que nos están mirando desde las páginas digitales, ¿no? Gracias a Dios. Nuestra página en todos los aspectos ha crecido y esto es gratificante para nosotros como medio difusivo.
0: Así es, ahora vamos a ver un contacto más, nos vamos a salir fuera del departamento, nos vamos a ir hasta Cochabamba con Joaquín Almaraz. Hace rato estaba queriendo entrar Joaquín Almaraz, vamos a ver si ya está, estamos llamándolo para ver este contacto, cómo estamos en Cochabamba. Joaquín Almaraz, tenga usted buenos días desde Trinidad, Beni, Bolivia para el mundo. ¿Cómo estamos en Quillacollo, Cochabamba? Joaquín Almaraz, buenos días.
3: Aló, aló, Cesarito, ¿cómo está? Walcharque y toda la producción que tienen de la información desde Trinidad para todo el Beni. Aquí justamente estamos en la antesala del Consejo Municipal, donde se va a producir una reunión importante con la parte de la prensa, una conferencia de prensa para la información de toda la ciudadanía, de todo lo que se va a producir rumbo a Urcupiña 2026. Estamos en esa misión encomendada de todos los años para que la organización, tanto con los organismos de periodísticos, la alcaldía municipal y las entidades que tienen algo que hacer con esta organización, estamos en ese trabajo, Cesarito.
0: A ver, a la antesala de la entrevista, ¿no? Tenemos a un honorable, alguien por ahí que nos puede alimentar a través de usted también de cómo están los preparativos para esta gran entrada folclórica como es la Virgen de Urcupiña. Joaquín.
3: Le comento que en este momento estamos en antesala del Consejo Municipal.
0: Ya.
3: Y gran cantidad de periodistas están aguardando la conclusión de la sesión. Una vez que concluya la sesión, que seguramente va a demorar unos 15, 20 minutos más, recién vamos a poder tener acceso a cualquier concejal para cualquier tipo de opinión.
0: ¿Cómo está el panorama en Quillacollo en este momento? ¿Cómo están las actividades ahí comerciales, Joaquín?
3: Bueno, como te digo, la actividad generalizada en Quillacollo está ubicándose a lo que va a ser la celebración de Urcupiña. Recordemos para quienes nos escuchan a través de la emisora de la Super FM, de Quillacollo, el mes de de julio está en planes organizativos al 100% para recibir a miles y miles de turistas, peregrinos, fieles devotos de la Virgen de Urcupiña, patrona de la integración nacional, y pues se aprovisiona la gente de sodas, refrescos, ir a las pulperías, comprarse carnes de contratos, alquileres, restaurantes nuevos, sillas, mesas, graderías, los bordadores, las bandas, un conglomerado social enorme de grande, precisamente para esperando la celebración que es todos los años el 14, 15 y 16 de agosto. Hoy día, este año, bueno, hace varios años ya ha aumentado, porque el día 13 se celebra la entrada autóctona, el 14 la entrada general, y la gobernación ha declarado feriado departamental el día 14, el día de la entrada de Urcupiña. El 15 es la misa de fiesta y el 16 el tradicional calvario de la Virgen de Urcupiña.
0: Qué bueno, Joaquín, por ese importante panorama que nos da y nos refleja de cómo está la expectativa para este gran evento de la entrada de la Virgen de Urcupiña. Es una entrada que se ve no solamente en Quillacollo, Cochabamba, sino en todo el mundo. Joaquín, un honor siempre compartir contigo unos minutos desde Quillacollo, Cochabamba. Y bueno, vamos a estar atentos qué va a pasar en el transcurso de los minutos en esta conferencia de prensa ahí en el Consejo Municipal de Quillacollo. Joaquín, tenga usted buenos días.
3: Así, breve una palabrita, Cesarito, más bien. Aprovecho este momento para poder invitar a tu persona y a todas quienes trabajan contigo, porque estamos juntando a muchos canales de televisión, radioemisoras de Valle Alto, de Cochabamba, de Montero, de Warnes. Queremos hacer lo posible de juntarnos también con ustedes, hacer alguna especie de convenio para que podamos transmitir en vivo y en directo parte de la entrada que se va a realizar el 14 de agosto, y también la misa de fiesta, que es el 15. Si hubiera algún contacto para poder hacer este trabajo con todas las actividades que producen en Trinidad Beni a través de ese grupo humano que ustedes tienen allá, hacemos un pequeño convenio y podemos difundir todo lo que es la entrada de Urcupiña, la misa y la misma fiesta, la celebración más grande que tiene Bolivia a través de Urcupiña.
0: Joaquín, se lo dejamos en sus manos, toda esa parte, no hay ningún problema, y estaremos atentos al contacto. Y bueno, adelante, Joaquín, téngalo por seguro que 100% está dado.
3: Muchas gracias, estamos a la orden, cualquier cosita. Gracias.
0: Saludos. Saludos, Joaquín.
3: La situación más grande que tiene Bolivia a través de Urcupiña.
0: Joaquín, se lo dejamos en sus manos, toda esa parte, no hay ningún problema, y estaremos atentos al contacto. Y bueno, adelante, Joaquín, téngalo por seguro que 100% está dado.

0: informar y nutrirnos, ¿no? Lo bonito y lo interesante de que Voces en Línea está en todo lado.
1: Así es.
0: Esto es gratificante, estimado César, porque a Dios gracias, las personas que nos están mirando desde el Mercado Central, Mercado Pompeya, saluditos a todos ustedes, desde la zona San Antonio, la zona San Vicente y también, ¿no?, conexiones con todo Trinidad. Entonces, agradecidos nosotros como familia de Voces en Línea por entrar a sus hogares y ser parte también de su información, ¿no?
1: Bien. Vamos directamente hasta Santa Rosa del Yacuma.
0: Santa Rosa.
1: Sí, señora, sí, señorita,
0: ya lo
1: tenemos a Walter Vargas y también está la colega ya Adela Justiniano. ¿Cómo estamos, Walter? Buenos días. El tema que nos preocupa hoy como tema de la salud, en su oportunidad hablamos con la Asamblea Departamental. El doctor que está encargado de salud dice que... Sí, te escucho.
2: Bueno. Buenos días, ¿qué tal? ¿Cómo están, queridos compañeros allá en Trinidad? Preocupados con la situación de Santa Rosa y Yacuma. Tenemos dificultades. Al momento estamos con un mini hospital donde es muy pobre la atención en el sentido de para internar a los pacientes. Y eso nos preocupa, que no hay respuesta, no se dice nada al momento. Como ya de conocimiento de ustedes, el Juan Diego Morales, un hospital que es amplio, imagínense, está de una atendiendo como posta sanitaria. Y eso es lo que nos preocupa, compañeros. Nosotros estamos ahí esperando que haya respuesta por parte de las autoridades competentes, ¿no, estimado?
1: El CDBN. Decía Walter que hemos hablado con el presidente de la brigada de la Asamblea Departamental, uno que está cargado el tema de salud a nivel departamental. Le hemos tocado el tema de Santa Rosa, me decía que va a haber la parte logística para llegar una comisión de salud de la Asamblea Departamental hasta Santa Rosa para ver estos problemas, ya que él también es de profesión médico, es de la provincia de Mamoré. Él es de San Ramón y por lo tanto él es ahorita representante a través de la Dirección de Salud de la Asamblea Departamental y ha notado que la falencia no solamente está en Santa Rosa, sino está en todo el Beni, y él como médico está buscando la forma de cómo reunir también a las autoridades para hacer planteamientos sobre el tema salud. Entonces por ahí estamos muy bien, pero vamos a seguir con la brega, a ver qué nos dice el director del CEDES departamental sobre el tema de salud. ¿Qué pasa con Santa Rosa y Yacuma? ¿Por qué? Porque allá no hay equipamiento, no hay la parte médica, como es recursos humanos. Entonces, todos esos temas, estamos a la expectativa, supuestamente están en reuniones, no hay recursos, no hay plata, pero no vamos a seguir llorando sobre la leche derramada. De tal manera que estamos nosotros con los colegas acá buscando la hora que nos puedan dar ahí en el CEDE para que nos den la explicación qué está pasando en Santa Rosa y Yacuma sobre la atención médica, Walter.
2: Es pura mentira, pura charla. Yo te digo la verdad, como ustedes no conocen, digamos, mira, lo están viendo como veniano de quinta o cuarta, imagínate, Reyes. Reyes, ya está ahora el alcalde, ha firmado un convenio con Santa Cruz de la Sierra habilitando más hospitales, más atención, y nosotros lo están reduciendo, o sea, puro achaque. Una vez dialogábamos con el jefe de salud de la provincia boliviana, no se puede habilitar, digamos, los hospitales. Nosotros tenemos que ir a hacernos curar a Trinidad, a Ribe, a Ruge de la Vázquez, a Reyes, endeudando al municipio. Y cuando vino, cuando estuvo acá, el doctor Herrera dijo, se puede, hay que preparar, hay que enviar a prepararse, a especializarse médicos que son de Santa Rosa y Yacuma. Entonces, ¿qué es lo que se quiere decir? Que nos la están charlando, a nosotros los santarroseños nos están dejando afuera, totalmente, y nos están enviando a seguir endeudando al municipio. No sé, de verdad, nos preocupa esto y que vengan y nos la charlen. Este señor de la 06 vino aquí el otro día, que iba a arreglar, mira, no metió ni un ladrillo, no, ni, vengo hace de algunos instantes del hospital Juan Diego Morales y no hay nada, no hay inicio de nada. O sea, preocupa esto, querido compañero.

0: porque es puro charla, es puro charla. Lamentablemente la salud la están manejando, ha ingresado la política en el campo de salud y nos están destruyendo a todos, igual que la educación. Eso es lo que nos preocupa. Ojalá que nosotros tuviéramos este hospital con Evo Morales, que atienda, que pueda atender en sala de internación. Tenemos espacio. Le cuento, el otro día hubieron muchos pacientes de emergencia que se bloqueó totalmente la atención, no había espacio, corría para un lado, corría para el otro, nada. Y allá, sin embargo, hay bastante espacio en el Camino Morales. Por favor, queremos que escuchen el clamor de la población.
1: Bien, vamos a ir nosotros a la brega como medio de comunicación. Vamos a buscar la respuesta del director del CD, a ver qué dice, si tiene conocimiento o no conoce, de tal manera que vamos a estar muy atentos, Walter. De tal manera, otro puntito, ¿a cómo se está vendiendo el litro de gasolina allá en Santa Rosa? Porque acá está llegando a 30 bolivianos en el mercado negro. ¿Cómo se vende la gasolina allá al raleo, Walter?
0: A 6.90 y tenemos bastante gasolina. Mira, se le terminó, parece, el dinero a los avaros estos, que corrían a un lado, que corrían al otro en la dos gasolineras. Estamos tranquilos, tenemos bastante gasolina y ese es el precio, 6.90. O sea, ¿sabe qué se ha manejado? Hay una ley, o sea, que manejó la roseta el gobierno municipal y se tranquilizaron. Estamos tranquilos, tenemos bastante combustible. Ahora lo único que un poquito es el tema del gas, pero después para adelante estamos tranquilos.
1: Bien, Walter, saludo a Adela allá, Justiniano, al equipo también en Santa Rosa de Yacuma. Suerte y Dios siempre me lo bendiga, Walter.
0: Un abrazo, igualmente a ustedes, que Dios lo bendiga. Será pues hasta otra oportunidad, un abrazo. Hasta pronto, adiós.
1: Gracias, Walter. Ahí estábamos hablando con Walter Varga de Santa Rosa de Yacuma y también la colega Adela.
2: Donde oficiales, ¿no?, y se reunieron haciendo pues fuerza a las instituciones de TV, Tránsito y Vialidad, estaba también a la cabeza, encabezando, todos apoyando a la ANH para el fin de poder la venta de al raleo de gasolina, ¿no?, que han estado los precios bastante elevados, y esto dio pie a que la población trinitaria, pues bueno, vaya, se queje, y estas son este operativo es el resultado de todo.
1: ¿Cuánto,
2: ello?
1: ¿Cuánto más o menos?
2: 615 litros aproximadamente. Entonces, ¿tenemos la nota ahí presente? Sí, ¿tenemos? Mucho. Ya. Entonces, vamos a la nota y usted va a ver ahí, vamos a opinar qué.
1: Sí, claro. Veamos, por favor.

0: Bien, ahí estaba. El trabajo periodístico no para en Voces en Línea, a través de la Super TV Digital. Esto es el resultado. Ya yo decía en el comentario que no es posible que el pueblo le sigan saqueando, y quien le saquea al pueblo mismo son personas igual de escasos recursos.
1: No, y lo interesante es que después un círculo vicioso, ¿no? Porque no nos olvidemos que cuando estamos también nosotros apurados y apretados en tiempo para ir a hacer la cola, pues no nos queda más, ¿no? Y eso creo que también aprovechan, ¿no?, la necesidad del pueblo. Pero pues está bien, ¿no? Ellos decían, está bien que ganen sus pesitos, pero no, pues hasta un precio casi el doble y hasta el triple. Entonces, esto también es un llamado de conciencia a todas aquellas personas que están aún vendiendo al raleo, pues tengan cuidado. Ustedes saben que no se puede jugar con el bolsillo del pueblo. Esto también se tenía que decir, se tenía que hacer, porque no nos olvidemos que nosotros pues también tenemos que tratar de no estar cayendo en ello, porque lógicamente, ¿no?, uno en el ajetreo, en lo apurado que está, al no hacer colas y querer comprar, también está apoyando para que sea eso posible. Entonces, gracias al trabajo y coordinación de Seguridad Ciudadana, que también tenemos la nota, donde ellos nos comentan, ¿no?, lo complicado que ha sido también este operativo, porque no todo fue fácil, ¿no? Hay personas que han huido. Tenemos imágenes donde han tenido, hay algunos que ni siquiera se han hecho cargo, por así decirlo, lo pillaron ahí, no es mío, y sin embargo estaban ahí.
0: Yeah.
1: Hubo también otras de que nunca abrieron el lugar y tuvieron que, bueno, por eso es que fueron uniendo las cuatro fuerzas, ¿no? Como ser DTV, como ser seguridad. Claro, estuvo. No, la fiscalía no, UTOP, Seguridad Ciudadana, Tránsito y Vialidad, Intendencia y la policía, todos colaborando para el aporte que bueno, este trabajo, esta operación fue a la cabeza de la ANH, que el ingeniero Walter Llanos pues llamó a todos ellos y convocó para que puedan también colaborarles, ¿no? Y que corroborar que efectivamente hasta la fecha se sigue vendiendo y es harta la cantidad de gasolina, pese a que no se hizo esto, por así decirlo, por un buen tiempo, fue
0: anoche.
1: Ya anoche una hora y listo. Y se encontró harto en esa hora. Entonces, tenemos las imágenes del director de Seguridad Ciudadana. Por favor, adelante.

0: Bien, ahí está obviamente el trabajo de la policía en coordinación con otras instituciones que tienen que ver con el tráfico de combustible a la venta de arleo en el mercado negro. De tal manera que también nosotros lo vamos a hacer. Cuidado, no se deje sorprender, por favor. Yo estoy de acuerdo que usted venda, pero por favor véndalo a 10 pesos. Estoy de acuerdo con Diego Liviano, pero 15, 30 por litro, por favor, no lo haga. Ojo, colega, todo, nos vamos a convertir en ser celoso para que ya no se les siga saqueando al pueblo.
1: Así es.
0: 10, estamos muy de acuerdo, de acuerdísimo. Lo he consultado, por ejemplo, con muchos ciudadanos. Me dicen, está bien, charque de a 10, pero ya 15, 40, no estamos de acuerdo. Y le están saqueando a la gente de escasos recursos. Nos vamos.
1: Cuando son exactamente las 2:06, gracias por estar conectados con nosotros, gracias por estar en esta conexión única que tenemos en Voces en Línea, porque no nos olvidemos que Voces en Línea ahora ha ampliado más cobertura y esto es gracias a ustedes. Quiero señalar que cuando estuvimos en Nuevo Amanecer, la presidenta nos dijo y nos felicitó, eso a mí me gusta, me agrada, porque estamos siendo reconocidos por el trabajo, que dice, ustedes hablan lo que es. Ustedes no están ahí pintando pajaritos ni queriéndole ponerle, como se dice...
0: Te lo voy a creer esta vez. Vámonos.
1: Bueno, muchísimas gracias. Buen provecho.
0: Dios mediante, el día de mañana, siempre con la bendición de Dios. Buenas tardes, buen provecho, permiso. Hasta mañana.
1: Hasta mañana.

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